El Saladillo, vía Falcón, llevan a cabo en los terrenos para que al llover el pasto crezca más verde, en virtud que esta vez, por las altas temperaturas y arremolinados vientos, la candela se salió de control, superó los cortafuegos, se propagó y afectó a algunos potreros del lugar, estando una camioneta a punto de quedar calcinada en una finca que resultó alcanzada por la quema. En otra zona, la candela avivada por el excesivo calor quemó una guaya de electricidad y quedaron sin energía. Ante este intenso impacto climático, algunos ganaderos de estos predios están preocupados por el futuro de sus rebaños, ya que no se pueden apoyar unos a otros, en razón que todos atraviesan la misma calamidad. En este sentido, ruegan a Dios llueva en la zona. Las 8 y 12 en la FM Sensación. Y habitantes del caserío Camay y productores de la otra banda de este caserío hacen un llamado a las autoridades, ya que una banda de antisociales se ha dado la tarea de llegar y prender fuego al pasto que productores y creadores de la zona están sembrando. Repetimos, en el caserío Camay, en la otra banda. Ahí se soltó una banda que arremetió con una de las propiedades y emprendió una quema de un pasto que estaba sembrado, dejando a la familia prácticamente en estado de vulnerabilidad, ya que este pasto se había hecho una inversión para poder cultivarlo, pero los amigos de lo ajeno, los vándalos, llegaron y sin ningún tipo de razonamiento, sin ninguna razón aparente, llegaron y lo quemaron, aproximadamente una hectárea. Se le hace el llamado a las autoridades con competencia, autoridades de seguridad, para que se trasladen y redoblen el patrullaje hacia este caserío de la otra banda, Camay. Camay es un caserío muy inclusive histórico, donde se han encontrado cerámicas y al parecer de antepasados. Así que se le hace llamar entonces a los amigos de la seguridad en el municipio de Torres, de parte de los parceleros de Camay, para que por favor atienda este llamado, para que ahuyente, para que neutralice, para que suprima esta acción vandálica de sujetos que llegan a la zona para, sin razón aparente, prender fuego y acabar, arrasar con el pasto que el parcelero está sembrando en la zona. Son las 8 y 4 en la FM Sensación. El gremio motorizado, ante el decreto de circulación en Barquisimeto, nos vulnera el libre tránsito. Más a detalles. La posible implementación de un decreto para regular y restringir la circulación de motocicletas en Barquisimeto ha generado un fuerte debate sobre la efectividad de las medidas gubernamentales frente a la seguridad vial, llevando a diversos trabajadores del sector a alzar su voz en las calles de la capital arense. Para gran parte de los conductores sobre dos ruedas, la imposición de límites en los horarios de circulación representa un obstáculo directo para sus labores cotidianas. Al respecto, Rafael Castillo, motorizado con amplia experiencia, expresó su rechazo categórico a la medida al señalar que al gobierno se le escapó esta situación de las manos. Castillo argumentó que establecer horarios ya se ha intentado con anterioridad sin arrojar resultados positivos, logrando únicamente vulnerar el derecho constitucional al libre tránsito. Por su parte, David Guerrero calificó el impacto de la medida como un escenario complejo, especialmente para quienes elaboran durante la noche en comercios y discotecas, aunque admitió que resulta necesario sancionar conductas imprudentes. Guerrero puntualizó que la falta de prudencia no recae

exclusivamente los motorizados, sino también en conductores de automóviles que circulan a altas horas de la madrugada. Lejos de ver el control de horarios como una solución real a la siniestralidad vial, los representantes del sector enfatizan que el verdadero núcleo del problema pasa por la prevención y la educación vial continua. Lisbeth Soto, vocera del gremio, argumentó que las rutas y horarios determinados no acatan de raíz la cantidad de accidentes registrados en las arterias viales. Para Soto, el esfuerzo institucional debe enfocarse en la formación ciudadana, abarcando a todas las organizaciones, cooperativas y asociaciones que conforman el gran gremio motorizado. Asimismo, recordó que detrás de cada chaleco hay padres de familia, hijos y hermanos que sostienen hogares enteros, por lo que considera que las medidas punitivas se resultan ineficientes para detener los siniestros. Los transportistas insisten en que las políticas de aislamiento o prohibiciones generales no resolverán los incidentes cotidianos en las autopistas. Por el contrario, instan a las instituciones competentes a abrir espacios de diálogo y conciliación, promoviendo campañas de formación que ataque la raíz de la imprudencia vial sin vulnerar las fuentes de trabajo ni el sustento de cientos de familias en Barquisimeto y el resto del estado Lara. Las 8:08 en la FM Sensación. Efectivos de la Guardia Nacional Bolivariana adscritos al destacamento 621 lograron la captura de un sujeto conocido bajo el alias El Pavito. El procedimiento se ejecutó tras comprobarse que el individuo mantenía en constante zozobra a los habitantes de la parroquia Vista Hermosa del municipio Angostura del Orinoco en Ciudad Bolívar. El modus operandi del detenido consistía en desplazarse en una bicicleta para hacer seguimiento a sus víctimas, particularmente mujeres. Una vez que las interceptaba en la vía pública, las abordaba mediante amenazas y coacción física para despojarlas de sus teléfonos celulares y luego huir de la escena. El despliegue de seguridad implementado por la Guardia Nacional Bolivariana respondió a las reiteradas denuncias de la colectividad sobre los hurtos en la zona. El detenido y las evidencias incautadas durante el procedimiento quedaron a disposición de las autoridades competentes para el debido proceso judicial. 8:09 en la FM Sensación. Romina Rivera Cruz, la reconocida niña violinista de 9 años que participó en el acto de canonización en el Vaticano de José Gregorio Hernández y Carmen Rendiles, murió en Araure, Portuguesa, localidad donde residía. Rivera Cruz inició su formación en el núcleo Acarigua Araure a temprana edad y logró ingresar por concurso de méritos a la Orquesta Sinfónica Nacional Infantil de Venezuela, así como a la agrupación regional José Antonio Páez. El núcleo lamentó la partida física de la infante y envió sus condolencias a sus familiares, amigos, profesores y compañeros de orquesta. Bueno, la niña formó parte de la delegación venezolana que viajó a Roma para la canonización de José Gregorio Hernández y Carmen Rendiles, escenario donde interpretó el sol de violín, o mejor dicho, interpretó el solo de violín de la obra Danzón de Arturo Márquez. Su formación académica la combinaba con sus estudios de quinto grado en la Escuela Parroquial Nuestra Señora del Pilar, institución que junto a directivos y docentes del sistema expresó sus condolencias. Profesores y autoridades regionales resaltaron la disciplina, madurez y valentía de la niña ante una fibrosis quística, enfermedad que lamentablemente padecía, recordándola como un ejemplo de amor por el arte y por la vida. Las 8:10 en la FM Sensación. El Aeropuerto Internacional Simón Bolívar, ubicado en Maiquetía, estado La Guaira, tiene previsto reactivar sus operaciones comerciales este lunes 24 de agosto, tras finalizar la etapa de pruebas piloto en sus instalaciones, las mismas que fueron afectadas por los potentes terremotos que sacudieron al país el 24 de junio.

Que para garantizar la atención de los vejeros fueron habilitadas a 4 áreas temporales independientes, 2 para salidas y 2 para llegadas, con separación entre los vuelos nacionales e internacionales, con capacidad para recibir a más de 1.260 personas en calidad de pasajeros de manera simultánea. La zona de salidas internacionales tendrá 4.300 metros cuadrados, 4 puertas de embarque y capacidad para 780 viajeros, mientras que el área nacional dispondrá de 3.300 metros cuadrados a 3 puertas y espacio para 480 pasajeros. Las terminales ofrecerán aire acondicionado, conexión Wi-Fi gratuita, estaciones de carga, atención médica y máquinas expendedoras. De igual manera, las autoridades realizaron trabajos de reacondicionamiento en la pista 10 a derecha y se incorporaron rampas de accesibilidad, espacios para acompañantes y servicios básicos, con el propósito de asegurar condiciones adecuadas para la operación aeroportuaria. Las 8 y 12 en la FM Sensación. Una excursión terminó en tragedia en el estado Aragua. Detalle. La labor coordinada entre rescatistas y bañistas en Bahía de Cata permitió la localización del cuerpo de José Miguel Mijares Díaz, de 16 años, quien pereció por ahogamiento la mañana de hoy en el municipio Comares de la costa del estado Aragua. Los socorristas confirmaron la falta de signos vitales inmediatamente después de completar la extracción del mar. Originario de Los Teques, el adolescente acudió a la entidad con un grupo de excursión y al menor estaba a cargo de una prima. El incidente ocurrió pocos minutos después de su llegada a la playa, cuando el menor entró al agua y un fuerte oleaje lo arrastró de forma imprevista hacia mar adentro. Por su parte, las autoridades remitieron el cadáver a las instalaciones del Servicio Nacional de Medicina y Ciencias Forenses, SENAMEF, con el fin de practicar la autopsia reglamentaria y gestionar la posterior entrega del cuerpo a sus allegados para los actos fúnebres. Son las 8:13 en la FM Sensación. Reiteran que revisar teléfonos y retener documentos en alcabalas es ilegal. El abogado penalista y creador de contenido, abogado penalista 1, reiteró a través de sus plataformas digitales que existen prácticas comunes en las alcabalas venezolanas que constituyen una violación directa de los derechos ciudadanos, y recordó cuáles son los límites legales que deben respetar los funcionarios de seguridad durante los procedimientos de control. Según explicó, hay 3 señales claras de que un funcionario está actuando fuera de la ley: pedirle a una persona que baje del vehículo sin explicar el motivo, revisarle el teléfono celular sin una orden judicial, o detenerla sin informarle la razón del procedimiento. El abogado precisó que estas garantías están respaldadas directamente por la Constitución. El artículo 44 establece que ninguna persona puede ser detenida si no es en virtud de una orden judicial o en caso de flagrancia, mientras que el artículo 48 protege el secreto de las comunicaciones, lo que incluye de forma expresa el contenido de los teléfonos móviles. Tu teléfono nadie lo puede tocar, nadie, enfatizó. Asimismo, recordó que los funcionarios de seguridad tienen prohibido retener de manera ilegal cédulas de identidad y otros documentos personales durante estos controles. Esta no es la primera vez que se hace esta advertencia. A esto se suma que existe una resolución conjunta de los Ministerios de Defensa y de Relaciones Interiores, aprobada en 2022, que regula el funcionamiento de las alcabalas y prohíbe de forma expresa la revisión arbitraria de los teléfonos celulares de los ciudadanos. Pese a este marco legal, organizaciones de derechos humanos como el Laboratorio de Paz han advertido que el uso irregular de las alcabalas continúa generando denuncias de vulneración al libre tránsito, detenciones arbitrarias y casos de extorsión por parte de algunos funcionarios.
Son las 8:16 en la FM Sensación. Enrique Márquez dice: hay que hacer primero elecciones de comunas, sindicatos y gremios. El ex candidato presidencial y ex vicepresidente del Consejo Nacional Electoral, Enrique Márquez, planteó que la renovación de las organizaciones sindicales, gremiales y comunales del país debe ser la prioridad inmediata dentro de la transición política que atraviesa Venezuela antes de avanzar hacia cualquier otro tipo de comicio. Márquez cuestionó el prolongado tiempo que han transcurrido sin la celebración de procesos electorales internos en las organizaciones de base del país. ¿Desde cuándo no se hace una elección sindical, gremial? Pues nosotros queremos que se hagan todas en esta transición, en los próximos meses, que se elijan todos los sindicatos, todos los gremios, todos los consejos comunales, todas las comunas, toda organización. Eso va primero, eso va primero, declaró durante rueda de prensa. El dirigente insistió en la urgencia de fijar una hoja de ruta concreta para estos procesos y preguntó: ¿para cuándo lo vamos a dejar? Márquez, ingeniero electricista y exdiputado por el estado Zulia, fue detenido en enero de 2025, días antes de la juramentación presidencial, y liberado en enero de 2026 en el marco de la excarcelación masiva de presos políticos que impulsó el gobierno interino de Delcy Rodríguez. Son las 8:18 en la FM Sensación. El presidente de la Federación Nacional de Avicultura de Venezuela, FENAVI, Francisco Taglia Prieta, reportó que el 100% del consumo de proteínas, es decir, pollo, carne y huevos, es producido en el país y cuenta con pleno abastecimiento del sector en todo el territorio nacional. Subrayó que en comparación con las cifras del primer semestre del año 2025, este 2026 refleja un pleno desarrollo y un crecimiento del 12%. Ahorita estamos generando 1.160.000 cajas de huevos mensuales en promedio. Tenemos 100.000 cajas más todos los meses a disposición del consumo nacional, dijo. Sin embargo, adelantó que para julio de este año están por encima del 1.200.000 cajas mensuales de huevos para el consumo humano. También fue consultado sobre la baja en el precio de los huevos debido a la sobreproducción. Aclaró que los periodos vacacionales se disminuye la cadena de consumo y la oferta del producto, y dijo que aunado al tema del poder adquisitivo tiene alguna incidencia. Aseveró que en la actualidad se está generando más empleo y confianza en el sector. Agregó que la Comisión Nacional de Exportaciones Avícolas comienza a dar sus primeros frutos y ya se está planificando lo que serán las rutas de exportación. Son las 8:19 en Sensación. Aduanas comienzan a recibir mercancía para diciembre. La presidenta de la Asociación de Agencias de Cargas y Aduanas de Venezuela, ASOCAV, Grepsi Marín, afirmó el jueves que el sector avanza en la reactivación de sus actividades e indicó que han comenzado a recibir la mercancía que tradicionalmente llega para la temporada de diciembre. Ya mercancía para la época de diciembre ha estado llegando. Sí. Se ha estado nacionalizando porque evidentemente el importador regular ya conoce cómo son los ciclos, dijo. Marín advirtió que la mercancía se puede ver afectada porque la situación puede generar una cierta recesión o freno en el manejo de la expectativa económica en las empresas. Hay mercancía que está llegando y va a comenzar poco a poco a recibirse. Tiene mucho que ver también los retardos o el que no llegue, permisos que están pendientes, añadió la gremialista. Son las 8:20 en la FM Sensación. Para mañana viernes, inicio de fin de semana, el Banco Central de Venezuela cotizó el dólar a 779,95 bolívares, 800 bolívares. ¿Qué le falta? Unas rayitas nada más. 779,95.
6,95 bolívares la cotización.

devaluación del dólar oficial del Banco Central de Venezuela. Si van a pagarme mañana el agua a este dólar, el agua que le llevan los cisterneros, la van a pagar mañana a 779,95 bolívares, es decir, a 800. Son las 8:21 en la FM Sensación. Oficiales del Cuerpo de Policía del Estado Zulia detuvieron en flagrancia a un sujeto de 21 años de edad por incurrir en violencia psicológica y amenazas contra su propia madre. El hecho se suscitó en el sector del Imperial, parroquia de Caorte, del municipio Mara, según la cuenta de Instagram de Polizulia. La mamá de este sujeto manifestó a las autoridades que su hijo le impedía el ingreso a la vivienda al tiempo que profería palabras bastante, no las voy a decir porque, uy, Dios mío, son palabrotas feas que le decía el propio hijo de la mamá. No, yo no las voy a repetir, no me sale, o sea, no, mi origen de formación no me permite decir estas palabras tan groseras y tan obscenas. No las voy a repetir por acá. No. Lo cierto es que le decía unas palabras muy feas, pero además la amenazaba con prenderle fuego y quemarla viva, además de golpearla. Situación que motivó la alerta vecinal a la comisión policial. El detenido fue trasladado a la sede policial, donde quedó a la orden de la Fiscalía 18 del Ministerio Público, y todavía estando en la cárcel decía unas palabrotas. Son las 8:23 en la FM Sensación. El Servicio Nacional Integrado de Administración Aduanera y Tributaria, SENIAT, de Venezuela anunció dos cambios importantes en el marco de un proceso de modernización institucional: una nueva identidad visual y una reforma al Registro Único de Información Fiscal que elimina su fecha de caducidad. El SENIAT anunció el refrescamiento de su identidad visual en línea con las orientaciones de la presidenta encargada, Delcy Rodríguez, y como parte de una nueva visión hacia la modernización, digitalización y automatización del sistema tributario. La renovación se materializa en un nuevo logotipo que acompañará la campaña de posicionamiento institucional en esta nueva etapa. En su diseño, el emblema exhibe al tricolor nacional dotado de movimiento, con trazos fluidos que configuran la letra S, inicial del acrónimo SENIAT, como concepto que refiere a la mística de servicio. El nuevo logo se complementa con una tipografía estilizada que responde a los códigos gráficos contemporáneos, pensada para garantizar su versatilidad tanto en entornos digitales como en soportes tradicionales. Según la institución, esta renovación va en línea con el proceso de transformación que adelanta el sistema tributario nacional y se enmarca en la consolidación de un Estado ágil, transparente y eficiente, enfocado en la simplificación de trámites y la facilitación de procesos para los distintos sectores económicos del país. Junto con el cambio de imagen, el organismo tributario oficializó una reforma de fondo en el funcionamiento del RIF, el documento de identificación fiscal obligatorio para personas naturales y jurídicas en Venezuela. La principal novedad es que el RIF ya no tendrá fecha de vencimiento. La medida fue oficializada en la Gaceta Oficial número 43.435 del 12 de agosto de 2026, mediante una providencia emitida por el Ministerio del Poder Popular de Economía y Finanzas. En la práctica, esto significa que los ciudadanos y las empresas ya no tendrán que renovar periódicamente el documento. Únicamente se exigirá una actualización de datos cuando ocurran modificaciones en la información del contribuyente. Pero siempre da risa cuando te dicen en una institución gubernamental, tiene que traer la partida de nacimiento actualizada. Y uno se pregunta, pero ¿qué datos nuevos puede tener la partida de nacimiento? ¿Será que me cambiaron el día que nací o me cambiaron el nombre? La partida de nacimiento no tiene fecha de vencimiento, pero sí la piden renovada. Una cosa

0: extraña que pasan aquí. Son las 8 y 26 en la FM Sensación. Tinola Figuera, presidente de la Comisión Opositora que participa en la Mesa de Diálogo Nacional, adelantó que el próximo ciclo de conversaciones a realizarse en el mes de septiembre se concentrará en discutir las garantías y derechos políticos en Venezuela. Abro comillas. Ya vamos a estar el próximo mes de septiembre con las garantías políticas y civiles. Implicar este tema de la reforma del Tribunal Supremo de Justicia nos lleva a nosotros a hacer una síntesis de todo el sistema de justicia que tiene también que ver con los derechos civiles y políticos, pero que en este caso vamos a tocar el Tribunal Supremo de Justicia, cierro comillas, explicó Figuera. El pasado 12 de agosto, el gobierno de Venezuela y representantes de la oposición concluyeron su primera ronda de diálogo político en Caracas. Una jornada impulsada por el respaldo de Estados Unidos en la que las partes acordaron iniciar una reforma judicial, atender los daños de los recientes terremotos y buscar la recuperación de fondos congelados en el exterior. Son las 8:27 en la FM Sensación.
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0: El director del Cuerpo de Investigaciones Científicas, Penales y Criminalísticas, Douglas Rico, informó a través de su programa radial que también escuchamos en Sensación para estar pendientes y pilas de todo lo que pasa. Dijo que funcionarios de la Delegación Municipal Guanare, capital del estado portuguesa, capturaron a 3 hombres de 19, 25 y 28 años e integrantes de una banda dedicada al robo de motos, entre otros. La investigación determinó que los mencionados tenían como modus operandi solicitar traslados a punto solitario. Allí esperaban otros integrantes de la banda criminal, quienes interceptaban a las víctimas con un facsímil de arma de fuego para despojarlos de sus motos y otras pertenencias de valor, explicó Rico. Son las 8:28 en la FM Sensación. 7 cuerpos fueron encontrados bajo los escombros de las residencias Bahía Mar en Caraballeda, a 55 días del doblete sísmico que estremeció la región del litoral central de Venezuela el pasado 24 de junio. Eran los familiares de María Eugenia Goncalves, quien desde el inicio de la emergencia no había cesado de buscarlos. Gracias a todas las máquinas que se abocaron a mi pedido de auxilio, fueron las palabras de la señora Goncalves, quien se había hecho viral en las redes sociales pidiendo ayuda con maquinaria especializada para remover los escombros y dar con los restos de su grupo familiar. La señora María Eugenia Goncalves, conocida como Maru, perdió a 7 miembros de su grupo familiar, entre los que se encontraban su hija, que minutos antes de los terremotos, el 24 de junio, a las 6 y 2 de la tarde, había enviado una nota de voz a su madre avisando que ya iban saliendo rumbo a Caracas. De acuerdo con el relato de la periodista Mayorín Méndez, los 7 estaban en un vehículo a punto de salir de vuelta a Caracas cuando el edificio se vino abajo. Estaban en la parte de atrás de los ascensores, en las escaleras, en el estacionamiento, dijo Maru, corroborando la que desde el principio fue su teoría. Por fin pude encontrar a mi familia, expresó Maru, visiblemente conmovida tras su incansable búsqueda. A las labores en el edificio Bayamar se unió un dron que, según dice Méndez, ha ayudado a identificar, aparte de los 7 familiares de Maru, a otros más. Son más de 10 cuerpos los que buscan, aclaró Maru. Son las 8:30 en la FM Sensación. El Departamento de Transporte de los Estados Unidos concedió un permiso especial y una exención regulatoria por los años a la compañía aérea National Airlines para operar en Venezuela al fijar su vigencia hasta el 30 de julio de 2028. La autorización vigente desde el pasado 30 de julio establece que la aerolínea puede ejecutar operaciones de transporte de pasajeros a carga y correos entre naciones. Sin embargo, National Airlines detalló que sus operaciones estarán centradas en misiones de suministros esenciales y ayuda humanitaria. En este sentido, aseguró que el permiso no deberá interpretarse en el sentido de conferir a National Airlines derechos incluidos los derechos de quinta libertad para escalas intermedias y o puntos más allá para prestar servicios en mercados donde el acceso de las compañías aéreas estadounidenses es limitado, a menos que la compañía lo notifique. Son las 8:32 en la FM Sensación. Operadores de turismo del estado Miranda del estado Mérida, quise decir, iniciaron la campaña Mérida te abraza con el objetivo de reactivar el sector e impulsar la llegada de visitantes durante la temporada de vacaciones. Destacaron que la iniciativa surge del compromiso del sector privado para brindar exigencias únicas a precios de promoción. Es una iniciativa que nace desde la sensibilidad, la solidaridad y el profundo sentido que nos caracteriza. El merideño siempre ha tenido esa capacidad de recibir a los turistas con el mayor de los cariños, y esta vez no es la excepción, expresó la presidenta de la Cámara de Turismo de Mérida, Elizabeth Didio. Las 8:33 en la FM Sensación. Aeropostal Alas de Venezuela informó sobre el inicio de su nueva frecuencia directa que enlazará a la ciudad de Maracaibo con la isla de Margarita a partir del próximo mes de septiembre, a fin de continuar con la conexión de los destinos más emblemáticos del país y elevar la experiencia de viaje de los usuarios. Esta nueva ruta, según la empresa, responde al objetivo de ofrecer mejores y mayores opciones de conectividad que tanto pide el viajero de negocios, como el turista también, y que disfruten de una alternativa cómoda, rápida y confiable para trasladarse entre el occidente y el oriente del país. Las 8:33 en la FM Sensación. Pero como las personas están frustradas, ya que no pudieron observar el eclipse total de sol, acá en Venezuela ahora se podrá ver un eclipse pero de luna, ¿sí? Cuando es, la Administración Nacional de Aeronáutica y el Espacio NASA anunció que durante la noche del jueves 27 de agosto y la madrugada del viernes 28 de agosto se registrará un eclipse parcial de luna visible desde el territorio venezolano. En Venezuela, el punto más máximo de visibilidad del fenómeno ocurrirá exactamente a las 12 y 14 de la madrugada del 28 de agosto. El evento astronómico también podrá apreciarse en su mayoría desde México, Estados Unidos, Colombia, Perú y Argentina, así como en ciudades europeas, entre las que se encuentran Londres y varias zonas de España. De acuerdo con la NASA, la etapa parcial de este evento se extenderá por un periodo de 3 horas y 18 minutos. A lo largo de esta fase, el filtrado de la luz del sol mediante la atmósfera de la Tierra generará que el satélite adopte un color rojo o anaranjado apreciable a simple vista. A diferencia de los eclipses de origen solar, este tipo de alineación espacial no ocasiona daños oculares y puede disfrutarse tanto en entornos urbanos como rurales que dispongan de cielos despejados. Son las 8:35.
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0: Bueno, y escuchen, muere el prisionero más viejo de Estados Unidos que se salvó de 8 penas de muerte. Un recluso considerado durante años el preso más anciano de Estados Unidos murió a los 101 años. tras pasar más de 7 décadas entre rejas por un asesinato que siempre dijo no haber cometido y salvarse 8 veces del corredor de la muerte, informa People. Francis Clifford Smith falleció mientras dormía en una residencia para personas mayores del sistema penitenciario bajo la libertad condicional supervisada. Smith fue condenado en 1950 a los 25 años por el asesinato del vigilante nocturno Grover Hart durante un robo en el club náutico Indian Harbor en Greenwich en 1949. La evidencia en su contra fue enteramente circunstancial. Un arma y objetos robados hallados en el Cadillac vinculado a él. Testigos que dijeron haberlo visto con el coche y su detención 5 días después escondido en un bosque con un hombre falso y un frasco de tinte para el pelo. Pero con el tiempo, un testigo se retractó de parte de su declaración y otro preso, David Blumetti, afirmó que él y no Smith había sido el cómplice del autor confeso. Pero los tribunales rechazaron ambas versiones y le negaron un nuevo juicio, aunque un juez del Supremo de Estados Unidos discrepó al señalar que Smith siempre proclamó su inocencia y que la condena se basó solo en indicios mientras otra persona asumía la autoría. Pero su pena de muerte fue conmutada en 1954 por cadena perpetua después de haber recibido su última cena en 8 ocasiones. Para 1967 se fugó de prisión, pero fue capturado el 12 días después. Obtuvo la libertad condicional en 1975 y volvió a la cárcel menos de un año más tarde por un delito menor de hurto y tenencia de armas. Bueno, una carrera delictiva bastante amplia de este hombre, y que lo sentenciaron a muerte 8 veces, pero no ocurrió pues este veredicto hasta que falleció prácticamente dormido en el día de hoy. 101 años y 70 años preso. A las 8:38 en la FM Sensación. Un terremoto de magnitud 5,8 se registró la madrugada de hoy jueves a 25 kilómetros al norte-noreste de la ciudad de Rutem, situada en el oeste de la isla de Flores, Indonesia, informó el Servicio Geológico de Estados Unidos. De acuerdo al Instituto, el sismo se produjo a una profundidad superficial de 10 kilómetros y la red sísmica comunitaria Greokskei señaló que el movimiento pudo sentirse en una zona amplia. No dejó daños materiales y tampoco lesiones de personas. Son las 8:39. Unas 14.000 personas han muerto este verano en Alemania a causa de las olas de calor, lo que supera el récord de 2018 según las estimaciones publicadas hoy jueves por el Instituto Robert Koch, la autoridad sanitaria alemana. En 2018 el país europeo había registrado unas 8.900 personas fallecidas relacionadas con las altas temperaturas. Ahora 14.000 personas han muerto en total este año, y lo hicieron del 22 al 28 de junio, que fue particularmente calurosa en Alemania.

este noticiero de las 8. Pero si ustedes lo permiten de esa manera. A ver aquí. Son las 8:42. Ajá. 8:42. Fuerte terremoto de magnitud 7.2 sacude a Perú. Detalle, un sismo de magnitud 7.2 se registró hoy jueves a la 1:00 p.m. según el Instituto Geofísico del Perú. El epicentro se ubicó a 35 kilómetros al norte de Coracora, en la provincia de Parinacocha, región Ayacucho, y tuvo una profundidad de 108 kilómetros. El Instituto Geofísico de Perú indicó que la intensidad fue de nivel de 3 a 4 en Coracora. Hasta el momento no se reportan daños ni víctimas tras el movimiento telúrico, gracias a Dios. El sismo se sintió en toda la región sur del Perú. Además de Ayacucho, el movimiento alcanzó Arequipa, Ica, Cusco y Apurímac. En Lima, el movimiento ondulante se percibió principalmente en las partes altas de los edificios. El sismo fue prolongado y duró cerca de un minuto. Oye, un minuto es bastante, bastante prolongado un terremoto. Son las 8:43 en Sensación. Al menos 13 personas perdieron la vida y 7 más resultaron heridas tras el derrumbe de una mina de oro registrada en una zona rural del municipio de Policarpa, perteneciente al departamento de Nariño, en la región suroeste de Colombia. Confirmó hoy jueves el secretario de gobierno de la localidad, Freddy Gámez. En una mina a cielo abierto, por los movimientos que se hacen en la misma, cae una luz sobre las personas y sobre el lugar que se estaba haciendo la excavación, explicó el funcionario. Gámez señaló que las labores de rescate de los cuerpos de quienes trabajaron en la mina de forma no legal terminaron sobre las 2:00 p.m. de hoy jueves. El secretario de gobierno de Nariño advirtió que la minería no legal de oro se extiende hoy en día por varios municipios del departamento en la zona de la cordillera andina. Las 8:44 en la FM Sensación. Bueno, Perú con terremotos y ahora con lluvias. La gobernación regional de Moquegua, Guilia Gutiérrez, exigió a la Administración Central la declaratoria de emergencia para la provincia de Hilo con el fin de movilizar recursos presupuestales urgentes y atender a los damnificados tras las intensas precipitaciones asociadas al fenómeno del Niño. Las lluvias bloquearon rutas estratégicas y causaron graves destrozos en viviendas y locales públicos, lo cual profundiza la vulnerabilidad de las familias del sur del país frente a las advertencias climatológicas. Las 8:45 en la FM Sensación. Bueno, voy a hacer una pausa, pero noticiosa, para informar que de manera extraoficial y preliminar se conoció que autoridades van a emprender la reparación del tramo dañado de la carretera Panamericana. Esa es la información extraoficial que estamos manejando, que a raíz del pedimento público que hicieran habitantes de La Pastora, van a proceder en los próximos días a enviar maquinaria para el arreglo de la carretera Panamericana, muy importante. Ahora, no solamente, ya esta es mi opinión, no solamente la

La americana necesita el arreglo de la capa asfáltica, que está dañada, muy dañada. Si no, sería importante que las autoridades escucharan este llamado, que si bien lo estoy haciendo yo, es un llamado que todo el mundo lo quiere, que se amplíe a 4 canales la carretera panamericana. Es necesario que la carretera panamericana, desde el Pie de la Libertad hasta Sabaneta, se amplíe a 4 canales. ¿Qué necesario es? Porque la mayoría de vehículos que transita por la Panamericana son gandolas, son de 5 o 6 ejes, son vehículos de carga pesada que transportan alimentos, lácteos, frutas, verduras, hortalizas de la región andina hacia los centros de consumo. Muchas veces hay gandolas que se quedan accidentadas en el hombrillo, es decir, en la orilla de la carretera, pero como esta carretera tiene solo 2 canales, muchas veces por la oscuridad que también tiene la vía, vehículos impactan por la parte de trasera de las gandolas y hay muertos. Han habido, porque yo he cubierto como periodista, yo he estado en esas tragedias, yo he sido testigo de ello. Entonces, sería importante que no solamente se asfaltara el pedazo que está malo, que es un tramo grande, largo, sino que se pusiera en la mesa de proyectos de vialidad en el municipio de Torres la ampliación de la carretera panamericana. La ampliación. Ya es hora de que la carretera panamericana se amplíe. Y además, que tenga todo el rayado correspondiente y la iluminación. Muy importante la iluminación. Son dos temas que se están pidiendo: la ampliación de la Panamericana y la iluminación. Bueno, y el rayado. Pero yo creo que no basta con el arreglo. Si van a dejar estos 2 canales, sigue siendo esta carretera, este tramo de la Libertad hacia el sector Sabaneta, sigue siendo muy riesgoso y peligroso para los conductores. ¿Y tú qué opinas? Pero una fuerte fluctuación eléctrica en Caracas y otras zonas del país. Estoy acá en vivo, en Sensación. Me está llegando esta información directo acá al servicio informativo de la radio Sensación 959. Fluctuación eléctrica desde Caracas hacia el país completo, hacia Venezuela. Desde Caracas hacia las zonas del interior del país, la fuerte fluctuación que hace minutos sentimos acá en el municipio Torres. Son las 8:50 en la FM Sensación. Entramos al tema del deporte. Vamos con el venezolano Eugenio Suárez. El infielder venezolano Eugenio Suárez hizo sentir su madero saliendo como bateador emergente al servicio de los Rojos de Cincinnati, aunque su actuación no bastó para evitar el escalabro de su equipo 10-9 ante los Cardenales de San Luis. El jugador criollo volvió a responder en un momento apremiante del encuentro. La intervención del pelotero oriundo de Ciudad Piar se produjo en la parte alta de la novena entrada, cuando la pizarra favorecía a San Luis por 10-5. Suárez descifró un lanzamiento en el slider justo en la zona de quiebre para conectar un sencillo flotador hacia el jardín central, acortando la distancia en el marcador antes de que se concretara la victoria de los Cardenales. Las 8:51 en Sensación. El ciclista mexicano Isaac del Toro
fue el más rápido, 3:08 del prólogo de la Vuelta a Alemania de 2.6 kilómetros con salida y llegada en Bad Oro. El mexicano campeón nacional contrarreloj recorrió la breve distancia del prólogo eminentemente llano a una velocidad media de 49,66 kilómetros por hora. Bueno, y va volando. Del Toro dejó clara su apuesta por la prueba desde el primer momento, en un recorrido que se prestaba a un mejor rendimiento por parte de especialistas a puros contrarreloj. El segundo puesto fue para el velocista Paul Magnier, que fue un segundo más lento que el mexicano a una velocidad por media de 49,21 kilómetros por hora. Las 8:52 en la FM Sensación, el fútbol femenino. Que dice Deina Castellanos, la capitana y referente de la selección femenina de Venezuela. Deina Castellanos emitió duras críticas hacia la dirigencia de la Federación Venezolana de Fútbol en medio del proceso preparatorio al Mundial Femenino de Brasil 2027. La delantera puso las cartas sobre la mesa respecto a las carencias organizativas y el respaldo recibido por el combinado vinotinto. Durante sus declaraciones, la atacante enfatizó las dificultades logísticas y de planificación que enfrenta el fútbol femenino en el país, señalando la falta de un proyecto sólido en infraestructura para competir al máximo nivel en la región. Venezuela está lejísimo. No tenemos la estructura para hacerlo, ni tenemos a las personas que quieran hacerlo. Para mí, una de las motivaciones de clasificar al Mundial es poder dar un golpe sobre la mesa y decir, sin ustedes y sin una estructura, pues hemos hecho esto, aseveró Castellanos. Las contundentes palabras de Deina reflejan la frustración del plantel ante la brecha existente entre las exigencias del fútbol profesional internacional y el apoyo real por parte de los directivos locales. A pesar del panorama y de las adversidades organizativas, la jugadora dejó claro que la clasificación a la cita mundialista de 2027 se ha convertido en un reto personal y colectivo para demostrar el valor y el talento del grupo por encima de las limitaciones dirigenciales. Son las 8:54 en Sensación. Pero nos vamos ahora a las pistas, porque el piloto neerlandés Max Verstappen, cuatro veces campeón del mundo, puso fin a las especulaciones de mercado tras conocerse hoy jueves, en los días previos al arranque del Gran Premio de Países Bajos, en el que correrá como piloto local su renovación con Red Bull hasta 2030. Son las 8:54 en la FM Sensación. En materia de arte y espectáculo, tenemos que La Oreja de Van Gogh y Sylvester Dangond se unieron a la lista de artistas invitados a participar en la primera gala de Europa de los Premios Juventud, los galardones anuales de música latina de la cadena estadounidense Televisa Univisión, que anunció hoy jueves nuevos nombres en su cartel. La ceremonia se celebrará este próximo 3 de septiembre en el anfiteatro Starling de Marbella, en el sur de España. La Oreja de Van Gogh será además reconocida con el premio Agente de Cambio por su continuo compromiso con las causas sociales, informó en un comunicado la organización, en el que destacó el tema Guitarras Solidarias, que compusieron en honor a las víctimas que dejó la Dana en España. El grupo español, que también protagonizó otros temas con una fuerte carga social como Cadena 100 por Ellas o Ay Haití, está nominado a grupo o dúo favorito del año y mejor Eurozón. Sylvester Dangond aspira a ganar en las categorías Tropical Hits, Mejor Álbum Tropical y Tropical Mix, pero antes animará el evento al ritmo de Cásate Conmigo. Las 8:56 en la FM Sensación. Bueno, y se expresa Daniel Sarcos, el maracucho, muy nostálgico, porque al parecer ya sábado sensacional, al parecer ya no
irá más al aire. Tras conocerse la noticia de la salida del aire del emblemático programa Super Sábado Sensacional por Venevisión, el reconocido animador venezolano Daniel Sarcos compartió un emotivo pronunciamiento a través de sus redes sociales. El también cantante, que fuera el rostro principal del show durante más de una década, rompió el silencio para reflexionar sobre lo que consideró un momento nostálgico y doloroso, pues a su juicio, este programa se convirtió en parte del ADN venezolano y durante muchos años fue bandera y estandarte de la fortaleza y lo robusto de la industria de comunicación y de la industria del entretenimiento que se hacía desde Venezuela para todo el mundo hispano. Sarcos, considerado uno de los animadores más icónicos en la historia del maratónico sabatino, amén de la televisión latinoamericana, no dudó en reconocer la huella imborrable que el programa dejó en su trayectoria profesional y en su vida personal. Desde el punto de vista profesional, yo soy un hijo de Sábado Sensacional. Tenía mucho que aprender. En el tiempo y la distancia solo tengo agradecimiento para todas las personas con las cuales trabajé, expresó Daniel Sarcos. Bueno, bastante extenso, ¿no?, lo que dice Daniel Sarcos. Ahora, ¿qué pasó con Super Sábado Sensacional? ¿Qué pasó? Bueno, para comprender la magnitud de la noticia, basta recordar que durante décadas el escenario de Super Sábado Sensacional fue parada obligatoria para las estrellas más luminosas de la música internacional, desde Michael Jackson y Shakira hasta Juan Gabriel y Luis Miguel. Gabriel García Márquez, premio Nobel de Literatura 1982, por sus novelas e historias cortas, donde lo fanático y lo real se combinan en un mundo compuesto de imaginación, lo que refleja la vida y los conflictos de un continente, escribió una crónica sobre Shakira e incluyó el nombre del programa de Venevisión a propósito de la visita de su paisana colombiana a ese espacio sabatino. Sin embargo, con el paso de los años y las complejas realidades económicas del país, el espacio comenzó a enfrentar recortes presupuestarios que redujeron su deslumbrante formato original hasta llevarlo a su desenlace actual. Era un tema de presupuesto muy importante, el dinero. Hasta aquí las informaciones. Muchísimas gracias por tu atención. 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Entre estos apagones, estamos acá. 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

0: 9:34.
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2: Sensación informa. Más de 2.000 trabajadores del sector salud reclaman pago del bono vacacional. Johnny Moisés Ulloa amplía detalles con apoyo de Unión Radio.
3: Indicaron que la situación está afectando al personal administrativo, obreros, médicos, enfermeras y jubilados del Instituto Único de Salud del Estado Monagas. Daisy Cabello, presidente del Sindicato de Base de la Federación Nacional de la Salud en la entidad.
4: Hoy

0: bono vacacional. Son más de 2.000 trabajadores que están siendo afectados.
1: Asimismo, resaltaron que hace varias semanas el sindicato de base de la Federación Nacional de la Salud en la entidad recolectó firmas para que les paguen el beneficio. Rafael Padrino, trabajador de INSA Monagas.
2: Ya tenemos más de 3 años luchando por este beneficio y sin respuesta alguna, ni de las autoridades ni de la gobernación, sobre este beneficio que año a año nos vemos afectados sin lograr nada.
1: Representantes de los trabajadores del sector salud en la región también destacaron que el pliego que entregaron ante el Ministerio del Trabajo también será llevado al Consejo Legislativo de la entidad. En Monagas, Johnny Moisés Ulloa, Unión Radio.
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4: La historia central de esta canción gira en torno a la pérdida de un ser querido, un familiar, una pareja o allegados. Acercándonos más al verdadero motivo sentimental de esta canción, habla sobre un hombre a quien se le muere la esposa, resultando para él un golpe duro al corazón, y con su llanto y lágrimas busca desahogar su dolor. La canción Déjame Llorar fue lanzada en 1992 y se convirtió en un gran éxito para el cantautor venezolano. Déjame llorar por ti. Soy Richard Alexander Lameda.
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0: 9:57.
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2: 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Corpoelec atendió falla eléctrica en Yaracuy que afectaba al sector comercial. Ramón Vélez amplía detalles con apoyo de Unión Radio.
3: El gobernador de la entidad, Leonardo Intocci, destacó que cuadrillas de Corpoelec se instalaron en el lugar a fin de solucionar las fallas eléctricas que han venido reportando los representantes del sector comercio en esta localidad.
4: Hemos recibido de parte del comercio de la zona, bueno, una situación compleja.

0: tipo de transformadores. Uno específicamente aquí en el Trocadero entre 8 y 10. Vamos a instalar un banco de transformadores, tres transformadores de 50 kVA y vamos a separar los sectores. Eso nos va a permitir darle mayor capacidad al sector y por supuesto estabilizar la carga.
1: En el recorrido hecho en este municipio, el primer mandatario regional explicó que Corpoelec regulará la carga a fin de que no se sigan registrando interrupciones en la zona y así no se vea perjudicada la actividad comercial. En el estado Yaracuy, Ramón Vélez, Unión Radio.
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0: 10 y 30 minutos.
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0: 10:58.
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2: 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Presentan plan para impulsar el turismo en Falcón. Douglas Durán amplía detalles con apoyo de Unión Radio.
3: El Consejo Legislativo del Estado Falcón aprobó un instrumento legal denominado Plan Turístico Falcón 2026-2044 que busca afianzar estrategias para el desarrollo y beneficio de este importante sector en la región. Claudio Tielen, presidente del Consejo Legislativo del Estado Falcón.
4: Sí, es importante destacar los incentivos que tiene el sector privado a través de este importante plan que llega para garantizar el desarrollo, el crecimiento, la operatividad de prestadores de servicios, de posaderos, de la red hotelera, las tareas en el fortalecimiento de los servicios públicos, sobre todo el apoyo al sector económico, empresarial, comercial.
3: Carilis Bravo, presidenta de la Comisión de Finanzas del Consejo Legislativo.

0: infraestructura y un ordenamiento no solo estético, será competitivo el Estado Falcón a nivel internacional.
1: Las autoridades aspiran posicionar a la región falconiana como un atractivo turístico de carácter nacional e internacional. Desde el Estado Falcón, Douglas Durán, Unión Radio.
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0: 12:40.
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0: 11:56.
1: A continuación, desde lo más alto de nuestro país, las gloriosas notas de nuestro himno nacional. Gloria al bravo pueblo. Letra, Vicente Salia y música de Juan José Landaeta.

0: 12 en punto.
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2: 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Un hombre identificado como Joel Alberto Mosquera Leal, de 38 años de edad, quien fue detenido por funcionarios del Cuerpo de Investigaciones Científicas Penales y Criminalísticas en Carora, señalado como azote del barrio Lajas Azules, fue condenado a 8 años de prisión. Mosquera Leal tenía una solicitud activa desde el pasado mes de julio por el delito de tráfico de drogas. Ante su captura y condena, la comunidad de Lajas Azules y vecinos ahora se sienten más seguros.
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0: 1:09.
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0: 1:57.
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Yo creo en muchas cosas que no he visto. Y ustedes también, lo sé. No se puede negar la existencia de algo palpado, por más etéreo que sea. No hace falta exhibir una prueba de decencia de aquello que es tan verdadero. El único gesto es creer o no. Algunas veces hasta creer llorando. Se trata de un tema incompleto porque le falta respuesta. Respuesta que alguno de ustedes quizás...

0: 2:41.
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0: 3:04.
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0: 3:56.
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0: 4:08.
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0: 4:28.
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0: 4:32.
1: 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En 1961 nace en Estados Unidos Stephen Hillenburg, creador de la serie animada Bob Esponja. 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

0: 5 y 1 minuto.
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2: Sensación informa. Un hombre identificado como Joel Alberto Mosquera Leal, de 38 años de edad, que fue detenido por funcionarios del Cuerpo de Investigaciones Científicas Penales y Criminalísticas en Carora, señalado como azote del barrio Lajas Azules, fue condenado a 8 años de prisión. Mosquera Leal tenía una solicitud activa desde el pasado mes de junio por el delito de tráfico de drogas. Ante su captura y condena, la comunidad de Lajas Azules y vecinos ahora se sienten más seguros.
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0: 5:12.
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0: 5:15.
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0: 5:15.

0: 5:19.
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0: 5:28.
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2: Sensación informa. Un grupo de caroleños egresó de la Universidad Nacional Experimental de la Seguridad UNES como bomberos profesionales. Tras meses de rigurosa formación académica, exigente entrenamiento físico y sacrificio personal, los graduados recibieron sus títulos y medallas oficiales. Los títulos lo acreditan formalmente como técnicos superiores universitarios en ciencia del fuego y seguridad contra incendios. El logro técnico representa un avance significativo para el cuerpo de bomberos del municipio Torres.
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2: 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En 1961 nace en Estados Unidos Stephen Hillenburg, creador de la serie animada Bob Esponja. Y en 1986 nace en Jamaica el atleta Usain Bolt, el hombre más rápido del mundo, mejor velocista de todos los tiempos, quien brilló en los Juegos Olímpicos de Pekín 2008. 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

0: 5:37.
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0: minutos.
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2: Pero muy buenas tengan todos ustedes, mis queridos amigos radio oyentes, quienes habla aquí nuevamente tu amiga de hoy, de mañana y de siempre, Isis de la Luz. Aquí estamos de nuevo en este importantísimo programa radial, un programa que es a esta misma hora todos los santos días, un programa que viene de parte de Dios, un programa donde estamos dándole vitalidad a tu cuerpo, sanación a tu cuerpo y liberándote, desencadenándote de toda enfermedad por la que pueda usted estar pasando. Este es un programa de parapsicología, porque soy parapsicóloga, mentalista de la ciencia oculta, pero también soy naturista, botánica, chamana, chamarrera, cacica, donde tengo el poder de solucionarte tu problema de esa enfermedad que tiene tu cuerpo marchito, que tiene tu cuerpo en pausa, que no te has podido liberar lamentablemente de esas enfermedades que vienes trayendo encima con un peso muy grande. Por ejemplo, amigos del alma, esas personas que sufren de diabetes, esa persona que tienen problemas del útero, de miomas, personas que sufren de la tensión, personas que sufren de problemas hormonales. Recuérdense, amigos del alma, como siempre le he dicho a través del programa a todas las personas, toda enfermedad tiene solución. Con tu fe y tu perseverancia te podré ayudar y mis grandes conocimientos. Problemas de mala circulación, problemas de tiroides, de colon, de diabetes, retención de líquido, tensión ocular, osteoporosis, desprendimiento de la retina, pérdida de la memoria, caída del cabello, problemas en la rodilla, en la columna, el hombre que sufre de la próstata, impotencia sexual, eyaculación precoz, hígado graso, orines fuertes, con infecciones, ácido úrico elevado, cirrosis hepática, estreñimiento, vientre inflamado, gases, flatulencia, inflamación en sus ovarios, problemas de artritis, arteriosclerosis, cansancio en las piernas. A toda enfermedad le estamos dando solución. Muchas personas también me han escrito, me han llamado porque tienen problemas de calambre en sus manos, en sus piernas, en la espalda, palpitaciones en el pecho. A todas esas personas les hago un llamado que sepan que aquí estamos verdaderamente sanando y sanando de adentro hacia afuera. Si usted está escuchando este importante programa, no es casualidad. Es que Dios y los ángeles, los arcángeles, también van a entrar a tu vida. También se están manifestando a través de mí porque te quieren decir que va a haber un milagro de sanación. Sanación en tu salud. Tu salud o la de algún familiar que ha estado pasando malos momentos. Hoy Dios y el arcángel Rafael, que es el arcángel de la sanación, junto a nuestro doctor José Gregorio Hernández, que es el máximo doctor, les va a dar la salud a todas las personas que estén padeciendo momentos difíciles, enfermedades graves. Se van a curar, sea cual sea su fe, su perseverancia, su constancia, y que a través de nuestros tratamientos naturales y operaciones espirituales del doctor José Gregorio Hernández y el arcángel Rafael, que ellos son mis guías espirituales en nuestra medicina natural, como en la medicina bioenergética, porque

0: ellos hacen presencia en nuestras curaciones que realizamos todos los días, y hacen presencia en mi día a día para brindarles a ustedes salud, bienestar, darles curación a todos los pacientes que acudan con fe. Aquí con Isis de la Luz, para llenarlos de salud a todos ustedes, porque aquí lo que hay es milagros de salud, mi gente bella y hermosa. Y cada día vienen muchas más bendiciones para curarlos de esas enfermedades pequeñas con las que has convivido tantos años, o días, o meses. Cualquier enfermedad grave que lleves padeciendo años, usted solamente lo que tiene es que llamar aquí a mi consultorio, venir personalmente, traiga la orina en un recolector de orina, unos dos deditos, no hay necesidad de llenar el frasco completo. Usted preséntemelo en una consulta y yo le diré qué es lo que está pasando, qué medicina natural necesitas, porque yo preparo las dosis correctas para ese órgano que está debilitado, para darle cristalización a ese colon, para darle cristalización, depuración a ese riñón, a esa persona que sufre de la colitis, del colon inflamado. Toda persona que tenga problema de salud, aquí tu gran maestra, tu gran parapsicóloga, naturista, botánico, bioenergética, canalizadora de las energías, que trabajo a través de la medicina natural, a través de nuestras ricas plantas agrias, dulces, enchamiscadas como los huevos de lechuza, los aceites de animales, minerales, zumo de plantas, donde tengo raíces, plantas traídas de nuestra selva, pero también de las selvas amazónicas del Brasil, donde me envían, donde le hemos hecho estudio a plantas africanas para darles a ustedes la sanación. Aquí yo no entrego pañitos de agua tibia, mi gente hermosa. Aquí simplemente yo doy la sanación espiritual, pero también natural a través de mi gran conocimiento. Aquí brindamos milagros y estamos haciendo milagro de parte de Dios y del doctor José Gregorio Hernández, y por supuesto tu fe, tu perseverancia. Si no hay fe, no hay perseverancia, usted está mal. Usted tiene problemas y dolores en los huesos, dolores en las articulaciones, tienes problemas de prolapso, aquí con gusto te ayudaré. Hay muchas personas que han venido de lejos, personas donde le hacemos curaciones, sanaciones a personas que están en México, Panamá, Chile, Ecuador, Colombia. Muchas personas me llaman de afuera. Muchas personas me escriben de Maracaibo, me llaman del oriente del país, de Caracas, de Valencia, donde vienen personas con su fe, porque este es un programa que es de ayuda. Este es un programa, no se trata de religión, mi gente. Aquí se trata primeramente de Dios, y que a través de tu milagro que viene de parte de Dios, a través de tu fe y tu perseverancia, ahí está mi cuerpo, mi campo espiritual, mi luz para poderte ayudar. Por eso le digo, este programa que estoy realizando, que hago para todos ustedes, es para que a partir de este momento Dios bendiga tu vida y te dé la luz de seguir adelante. Y que a pesar de cualquier obstáculo que usted tenga, usted pueda solucionar. Hay muchas personas que tienen problemas de salud, que tienen su cuerpo mal, marchito, con dolencias, con quejas en su día a día. Y de la mano del doctor José Gregorio Hernández le realizamos las operaciones espirituales para limpiarte, para liberarte de esas terribles enfermedades que te tienen perturbado, angustiado y que no le has encontrado solución. Pues les dice esta tu servidora, la espera acaba de terminar, porque con tu fe y perseverancia le estamos dando punto y final a esas enfermedades que te preocupa, que te perturba, que tiene tu cuerpo en pausa, porque aquí le sanamos totalmente de cualquier enfermedad que usted esté padeciendo. 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venir, también puede realizar la consulta online, vía telefónica, vía WhatsApp. Si usted está debilitada, tienes afectado el ánimo, otros a esta hora pueden estar con problemas familiares o con sus parejas, con sus padres, con sus hijos. Muchas personas me han llegado, mi gente, con personas de hijos que tienen malas parejas, hijos que están en malos pasos, malas ajuntas, personas que tienen los hijos que lamentablemente cayeron en las drogas, en el alcohol, o el esposo, o la esposa, el sobrino, el amigo, y gracias a Dios, con esa fe y esa perseverancia, lo hemos sacado de ese lodo en el cual se encuentra. Sé que hay momentos difíciles, en muchas ocasiones, situaciones emocionales que nos debilita también. Recuérdate, amigo del alma, que el cuerpo y el ser humano es como un triángulo, donde hay paz, donde hay amor y donde hay salud. Donde no hay prosperidad, ¿cómo tú vas a dar ese amor? ¿Cómo tú vas a estar bien? Si a usted le falta la salud, ¿cómo sale usted a trabajar? ¿Cómo hace usted para nutrir tu núcleo familiar? Entonces, no podemos andar chuecos en la vida. Tenemos que tener una balanza. Y esa balanza, nosotros la podemos enderezar. Por eso les digo, este programa no se trata de religiones. Se trata, de parte de Dios, un mensaje que mi gran conocimiento, mi gran luz y mi gran conocimiento, estoy aquí para ayudarte, para sanarte, para liberarte de cualquier enfermedad, para liberarte de problemas, para liberarte tus tierras que están en pausa, tu economía, tus animales. Basta de tanto sufrimiento, basta que lo que usted vaya a hacer primero tenga que ser un sacrificio usted grande para poder obtener las cosas. No, señor, es hora de sacudirnos toda pausa, toda negatividad, todo pesimismo. Usted es una persona trabajadora, pero no tienes ánimo de salir adelante. Tienes problemas de ansiedad, problemas de miedo. Te acuestas y te levantas más cansado de como te acostaste. Sufres de insomnio. Se le cae el cabello por montón. Convulsiones, dolores de cabeza frecuente. Usted toma mucha pastilla. ¿Usted quiere saber el por qué? Recuérdate que hay enfermedades que son echadas y regadas a través de la mano de la maldad, a través de los campos energéticos del mal ojo, de la envidia y de la porquería, hacen de que usted se debilite, hacen que usted caiga en un cuerpo en pausa y que no tenga suerte en el amor, que no tenga suerte en un trabajo, que no tenga florecimiento tu hogar. Te lo debilitan, te hacen que tu pareja te deje a un lado, a que usted no tenga suerte en el amor. Entonces, mejor prevenir que lamentar, mi gente hermosa. Aquí somos un templo de ayuda espiritual, un templo donde damos absolutamente de todo un poco. Muchas personas dirán: wow, un Dios. No, porque yo no me comparo con Dios, porque Dios es lo más grande y hermoso que hay sobre la faz de la tierra. Simplemente, amigos del alma, soy hija de Dios y con la luz y el conocimiento que Él me ha dado, puedo ayudarte. Y a través de los campos espirituales estamos realizando todo tipo de ayuda energética. 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

0: 6 en punto.
1: A continuación, desde lo más alto de nuestro país, las gloriosas notas de nuestro himno nacional. Gloria al bravo pueblo. Letra, Vicente Salia, y música de Juan José Landaeta.

0: 6:03.
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2: 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Corpoelec atendió falla eléctrica en Yaracuy que afectaba al sector comercial. Ramón Vélez amplía detalles con apoyo de Unión Radio.
3: El gobernador de la entidad, Leonardo Intossi, destacó que cuadrillas de Corpoelec se instalaron en el lugar a fin de solucionar las fallas eléctricas que han venido reportando los representantes del sector comercio en esta localidad.
4: Hemos recibido de parte del comercio de la zona, bueno, una situación

0: tiene el trocadero entre 8 y 10. Vamos a instalar un banco de transformador, tres transformadores de 50 kVA y vamos a separar los sectores. Eso nos va a permitir darle mayor capacidad al sector y, por supuesto, estabilizar la carga.
1: En el recorrido hecho en este municipio, el primer mandatario regional explicó que Corpoelec regulará la carga a fin de que no se sigan registrando interrupciones en la zona y así no se vea perjudicada la actividad comercial. En el estado Yaracuy, Ramón Vélez, Unión Radio.
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0: 6:17.
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0: Nos iremos charlando, nos iremos besando, ¿eh?
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0: 6:32.
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2: 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Más de 2.000 trabajadores del sector salud reclaman pago del bono vacacional. Johnny Moisés Ulloa amplía detalles con apoyo de Unión Radio.
3: Indicaron que la situación está afectando al personal administrativo, obreros, médicos, enfermeras y jubilados del Instituto Único de Salud del Estado Monagas. Daisy Cabello, presidente del Sindicato de Base de la Federación Nacional de la Salud en la entidad.
4: Hoy reunión.

0: bono vacacional. Son más de 2.000 trabajadores que están siendo afectados.
1: Asimismo, resaltaron que hace varias semanas el sindicato de base de la Federación Nacional de la Salud en la entidad recolectó firmas para que les paguen el beneficio. Rafael Padrino, trabajador de INSA Monagas.
2: Ya tenemos más de 3 años luchando por este beneficio y sin respuesta alguna, ni de las autoridades ni de la gobernación, sobre este beneficio que año a año nos vemos afectados sin lograr nada.
1: Representantes de los trabajadores del sector salud en la región también destacaron que el pliego que entregaron ante el Ministerio del Trabajo también será llevado al Consejo Legislativo de la entidad. En Monagas, Johnny Moisés Ulloa, Unión Radio.
3: 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En 1961 nace en Estados Unidos Stephen Hillenburg, creador de la serie animada Bob Esponja. 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
4: Gerencia tributaria estratégica y protección patrimonial. Llegar a la meta en los negocios no se trata de tomar atajos, sino de dominar el terreno con técnica impecable. En un entorno fiscal dinámico, la improvisación es el riesgo más costoso que puede correr una empresa. La gerencia tributaria moderna va mucho más allá de cumplir con entes reguladores. Se trata de diseñar estrategias que protejan el flujo de caja, asegurando escudos fiscales a través del cumplimiento normativo y la continuidad del negocio, construyendo una reputación que hable por ti. Frente a este desafío, el conocimiento del marco legal y la precisión técnica son las herramientas principales para identificar oportunidades de optimización, evitando sanciones y sobrecostos que comprometan tu patrimonio. La planificación fiscal es inteligencia aplicada a las buenas prácticas que genera seguridad frente a terceros. La solvencia no es solo un número, es la paz de que la casa está en orden. La nueva Venezuela se construye con organizaciones íntegras que inspiran confianza y atraen las mejores oportunidades para avanzar.
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0: 6:46.
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0: 6:57.
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2: 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Presentan plan para impulsar el turismo en Falcón. Douglas Durán amplía detalles con apoyo de Unión Radio.
3: El Consejo Legislativo del Estado Falcón aprobó un instrumento legal denominado Plan Turístico Falcón 2026-2044 que busca afianzar estrategias para el desarrollo y beneficio de este importante sector en la región. Claudio Tielen, presidente del Consejo Legislativo del Estado Falcón.
4: Sí, es importante destacar los incentivos que tiene el sector privado a través de este importante plan que llega para garantizar el desarrollo, el crecimiento, la operatividad de prestadores de servicios, de posaderos, de la red hotelera, las tareas en el fortalecimiento de los servicios públicos, sobre todo el apoyo al sector económico, empresarial, comercial.
3: Carilis Bravo, presidenta de la Comisión de Finanzas del Consejo Legislativo.

0: de infraestructura y un ordenamiento, no solo estético, que era competitivo, el Estado Falcón a nivel internacional.
1: Las autoridades aspiran posicionar a la región falconiana como un atractivo turístico de carácter nacional e internacional. Desde el Estado Falcón, Douglas Durán, Unión Radio.
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0: Mañana sábado comienzan las fiestas patronales en honor a la Virgen de Coromoto en el templo en el barrio Torrellas.
1: Hallan los cuerpos de 7 integrantes de una familia tras 55 días de búsqueda en La Guaira.
0: La próxima semana está previsto que llegue maquinaria para arreglar tramo en la carretera Panamericana.
1: El gobierno llegó a un acuerdo con productores de arroz sobre la comercialización del rubro.
0: Asignan a 3 médicos en el ambulatorio de La Pastora.
1: Sector avícola crece 12% este año y sobrepasa el 1 millón de cajas de huevos mensuales.
0: Protestan pacíficamente habitantes de la urbanización Juan Jacinto Lara por el bote de agua que sigue desde el tanque Lourdes.
1: Expertos insisten en que la educación sísmica se debe realizar para evitar daños y víctimas de terremotos.
0: El gremio motorizado ante el decreto de circulación en Barquisimeto nos vulnera el libre tránsito.
1: Detienen a hombre por abuso sexual contra su hijastra en el Zulia.
0: Está hallado muerto joven en terrenos de la UCLE en Cabudare. Estaba desaparecido.
1: Lo intentan linchar por golpear a su pareja en Falcón.
0: Colegio de Ingenieros de Venezuela recomendó no cambiar la estructura de los edificios en reparaciones tras el doblete sísmico.
1: Aduanas venezolanas inician la recepción de mercancía destinada a la temporada decembrina.
0: Este viernes, la Asamblea Nacional convoca a una reunión y asamblea extraordinaria.
1: Científicos venezolanos crean recubrimiento biodegradable que alarga la vida de frutas.
0: Maracaibo se convierte en la capital del motor con la Expo Automotriz Zulia 2026.
1: Un muerto y un herido tras choque de moto contra poste en Puerto Cabello.
0: Condenan a 30 años de prisión a exconcejal por haber asesinado a una mujer en el estado Aragua.
1: Venezuela da la bienvenida a Álvaro Rodríguez, nuevo coordinador residente de la ONU.
0: Metro de Caracas evalúa posibilidad de aplicar plan de ahorro energético en el subterráneo.
1: Colegio de Ingenieros culmina evaluaciones a más de 11.000 estructuras en Caracas.
0: Conmovedora caravana despidió a 40 niños no reclamados en La Guaira.
1: Avión de venezolana de aviación registra daños estructurales tras percance en base aérea de Maracay.
0: Se registra un incendio en una carpintería al lado de la Fundación del Niño en Caracas.
1: Registro único de viviendas se hará por terminal de cédula.
0: Venezuela y Namibia impulsan alianzas científico y tecnológica.
1: Guardia Nacional Bolivariana captura alias el Pavito por robo de teléfono en Vista Hermosa.
0: Aeropuerto Internacional de Maiquetía reanudará sus operaciones comerciales este 24 de agosto.
1: Reiteran que revisar teléfonos y retener documentos en el Cabalas es ilegal.
0: Enrique Márquez, hay que hacer primero elecciones de comunas, sindicatos y gremios tras hablar sobre el pacto nacional.
1: Preso joven por amenazar con quemar a su mamá.
0: CENIAT estrena nuevo logo y nuevo formato del RIF.
1: Opositora Figuera dice que el próximo diálogo abordará derechos políticos.
0: Atraparon en Guanar, estado portuguesa, a trío de robamotos.
1: Estados Unidos autoriza a la compañía nacional Airlines operar en Venezuela hasta 2028.
0: Desarticulan bandas de peruanos y venezolanos acusadas de explotación sexual en Lima.
1: Brasil prevé que este año la cosecha de caña de azúcar crezca menos de lo esperado.

0: Un camión de ayuda humanitaria para los damnificados por terremotos en Colombia fue saqueado.
1: Haya muerta a TikToker francesa Sonia Bellina.
0: Nuevo portaaviones estadounidense llega a Medio Oriente.
1: Venezuela presente en Gran Feria Agrícola de la República del Congo.
0: Disminuye en tránsito por el canal de Panamá a causa del Niño.
1: Muere el prisionero más viejo de Estados Unidos.
0: Sismo de magnitud 5,8 sacude Indonesia.
1: Alemania reporta 14.000 muertes vinculadas a ola de calor.
0: Fuerte terremoto de magnitud 7.2 sacude a Perú.
1: Unos 13 muertos deja derrumbe de mina de oro en Colombia.
0: En materia de deportes,
1: Eugenio Suárez alcanza las 1.000 carreras impulsadas en Grandes Ligas.
0: Más tanto uno en busca del legado de Batistuta.
1: Isaac del Toro arranca con buen pie la vuelta a Alemania.
0: Deina Castellanos arremete contra la Federación Venezolana de Fútbol.
1: Max Verstappen renueva con Red Bull hasta 2030.
0: Diego Moreira ficha por el Milán hasta 2031. En arte y en espectáculo, la Lotería Nacional de México lanza un billete con el rostro de Juan Gabriel. Fallece el actor venezolano Alejandro Mata a los 77 años.
1: Regresar a Betty la Fea 25 años después fue un milagro para su elenco.
0: Daniel Sarcos reacciona a la salida de Super Sábado Sensacional.
1: Oreja de Van Gogh y Silvestre Dangond actuarán en Premios Juventud.
0: Universal comercializará productos de los Beatles.
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0: Algunos productores del municipio de Torres que tienen sus propiedades cerca de Barido, en el límite con el estado Falcón por la zona de Quebrada Arriba, atraviesan el peor verano en décadas, enfrentando la sequía de represas de las que se surten familias para beber, para el aseo personal y para atender al ganado.
1: A uno de los criadores se le quedaron atascadas en el barro unas vacas que llegaron a beber agua en una de las represas que se está secando.
0: Otro detalle se suma con la tradicional quema que los productores de Urumaco, El Saladillo, Vía Falcón llevan a cabo en los terrenos para que al llover el pasto crezca más verde, en virtud que esta vez por las altas temperaturas y arremolinados vientos, la candela se salió de control, superó los cortafuegos, se propagó y afectó algunos potreros del lugar, estando una camioneta a punto de quedar calcinada en una finca que resultó alcanzada por la quema.
1: En otra zona, la candela, avivada por el excesivo calor, quemó una huella de electricidad y quedaron sin energía.
0: Ante este intenso impacto climático, algunos ganaderos de estos predios están preocupados por el futuro de sus rebaños, ya que no se pueden apoyar unos a otros en razón que todos atraviesan la misma calamidad.
1: En este sentido, ruegan a Dios que llueva en la zona.
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1: 7:18.
0: Las 7:18.
1: Una penosa y prolongada labor de búsqueda llegó a su fin tras confirmarse la localización de Torres. De los restos sin vida de 7 integrantes de un mismo grupo familiar en las ruinas de las residencias Bahía La Mar, ubicadas en la parroquia Caraballeda, Estado La Guaira, luego de los terremotos.
0: Entre las víctimas recuperadas se encuentran la hija, la nieta y 5 allegados de la señora Maro Goncalves, quien permaneció ininterrumpidamente en el lugar desde el desastre de la tragedia, exigiendo y coordinando apoyo institucional y civil para dar con sus familiares.
1: La ubicación exacta de los cuerpos dentro de la estructura colapsada se logró mediante el uso de tecnología con drones, lo que permitió guiar con precisión a las comisiones de rescate hasta el punto del siniestro.
0: De acuerdo con los testimonios ofrecidos por la señora Goncalves a la prensa regional, sus familiares se disponían a viajar con destino a la ciudad de Caracas cuando ocurrió el evento telúrico.
1: El grupo fue sorprendido por el colapso del edificio en momentos en que se desplazaban hacia el área del estacionamiento.
0: Agradezco a todas las personas que atendieron mi llamado de auxilio y me apoyaron en todo momento para dar con el paradero de mi familia y así poder cerrar este ciclo tan doloroso, expresó Goncalves.
1: Las labores de extracción y los peritajes de ley concluyeron en el sitio, dando paso a los procedimientos correspondientes para la entrega de los restos a sus allegados.
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1: 720.
0: Después de 5 días de intensa búsqueda, comisiones del Cuerpo de Investigaciones Científicas, Penales y Criminalísticas y familiares de José Manuel Torrealba, de 30 años de edad, dieron este 20 de agosto, es decir, ayer, con su cuerpo dentro de las instalaciones de la Universidad Centro Occidental Isandro Alvarado Ucla, en el municipio palavecino, capital Cabo Dare, estado Lara.
1: De acuerdo a las primeras versiones, la humanidad de Torrealba presentaba graves heridas sufridas.
0: Es oportuno recordar que el joven de 30 años se encontraba desaparecido desde la tarde del pasado sábado, día en que informó a sus allegados que se dirigía a jugar fútbol en el sector Las Trinitarias de Barquisimeto, lugar al que, según las averiguaciones, nunca llegó.
1: Comisiones del 6CPC se apersonaron al lugar para iniciar las averiguaciones correspondientes y realizar las inspecciones técnicas necesarias en el sitio del hallazgo para esclarecer las circunstancias del deceso.
0: La investigación sigue en desarrollo para determinar la causa de fallecimiento y las circunstancias que rodearon este suceso que conmociona a la comunidad de Cabo Dare, pero también a las zonas aledañas.
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0: Las 7:21.
1: 7:21.
0: La posible implementación de un decreto para regular y restringir la circulación de motociclistas en Barquisimeto ha generado una fuerte conmoción y debate sobre la efectividad de las medidas gubernamentales frente a la seguridad vial, llevando a deber esos trabajadores del sector a alzar su voz en las calles de la capital arense.
1: Para gran parte de los conductores sobre dos ruedas, la imposición de límites en los horarios de circulación representa un obstáculo directo para las labores cotidianas.
0: Respecto a Rafael Castillo, un motorizado con amplia experiencia, expresó su rechazo categórico a la medida al señalar que al gobierno se le escapó esta situación de las manos.
1: Castillo argumenta que establecer horarios ya se ha intentado anteriormente sin arrojar resultados positivos, logrando únicamente vulnerar el derecho constitucional al libre tránsito.
0: Por su parte, David Guerrero calificó el impacto de la medida como un escenario complejo, especialmente para quienes elaboran durante la noche en comercios y discotecas, aunque admitió que resulta necesario sancionar conductas imprudentes.
1: Guerrero puntualizó que la falta de prudencia no recae exclusivamente en motorizados, sino también en conductores de automóviles que circulan a altas horas de la noche.
0: Lejos de ver el control de horarios como una solución real a la siniestralidad vial, los representantes del sector enfatizan que el verdadero núcleo del problema pasa por la prevención y educación continua.
1: Lisbede Soto, vocera del gremio, argumenta que las rutas y horarios determinados no atacan a la raíz de la cantidad de accidentes registrados en las arterias viales.
0: Para Soto, el esfuerzo institucional debe enfocarse en la formación ciudadana, abarcando a todas las organizaciones, cooperativas y asociaciones que conforman el gran gremio motorizado.
1: Asimismo, recuerda que detrás de cada chaleco hay padres de familia, hijos y hermanos que sostienen hogares enteros, por lo que considera que las medidas punitivas resultan insuficientes para detener los siniestros.
0: Los transportistas insisten en que las políticas de aislamiento o prohibiciones generales no resolverán los incidentes cotidianos en las autopistas.
1: Por el contrario, instan a las autoridades con competencia a abrir espacios de diálogo y conciliación, promoviendo campañas de formación que ataquen a raíz de la imprudencia vial sin vulnerar las fuentes de trabajo ni el sustento de cientos de familias en Lara.
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1: 724.
0: 724.
1: El ingeniero geólogo Noel Mariño insiste en que Venezuela se debe hacer énfasis en la educación sísmica, sin alarmar a las personas, ya que sabiendo qué hacer en ocasión de un terremoto y tomando previamente las medidas preventivas, no solo en lo personal, sino en las normas de construcción, se pueden evitar daños y víctimas que ocasionan los movimientos telúricos.
0: No hay que alarmarse, sino prepararse en educación sísmica, saber qué hacer, ya que de la memoria sísmica a la educación sísmica significa que debemos prepararnos con educación, hacer simulacros, la educación en familia, dónde poner las llaves, no colocar cosas en lo alto porque no estamos

0: estamos exentos de que se puedan caer sobre nosotros. Subrayó Mariño.
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0: 725. Mañana comienza las fiestas patronales en Torrellas, exactamente en homenaje a la Virgen de Coromoto.
1: El padre Alberto Peroso, administrador parroquial de esta comunidad, explica que este año cobra un mayor sentido la celebración de la Virgen de Coromoto, patrona no solo de esta comunidad parroquial, sino de todo el territorio nacional.
0: En este 2026, la Iglesia venezolana conmemora los 374 años de la aparición de la Virgen y los 74 años de su coronación canónica, y la han declarado un año jubilar coromotano. Además, de manera particular, el templo parroquial ubicado en Torrellas arribará a sus 65 años de fundación.
1: Por esta razón, la parroquia preparó diversas actividades especiales.
0: Bueno, destaca que para mañana sábado 22 se realizará la presentación de las princesitas coromotanas, quienes representan a cada uno de los sectores parroquiales. La programación continúa el 29 de agosto con el primer rally familiar coromotano.
1: En cuanto a la novena, las eucaristías se celebrarán desde el 1 de septiembre hasta el 11 del mismo mes, fecha en la que se oficiará la solemne eucaristía a las 5 de la tarde, seguida de la tradicional procesión y un cielo abierto con alabanzas al buen Dios.
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1: 726. El Colegio de Ingenieros de Venezuela recomendó no modificar sin estudios previos la estructura de los edificios que sean sometidos a reparaciones o reforzamientos tras el doble terremoto, al advertir que pueden desmejorar el comportamiento de las edificaciones ante futuros sismos.
0: Las reparaciones deben restituir la condición del miembro estructural afectado, no deben modificarlo cuando son cosas puntuales y un daño de alguna manera esperado, controlado, señaló Alfredo Uris, ingeniero especialista en patología y recuperación de la construcción.
1: Uris dijo que estar preocupado por las reparaciones o los reforzamientos en edificios de la capital tras los movimientos telúricos, al indicar que algunas consisten en engrosar el triple una columna con corazas de acero o vigas adicionales que, aseguró, modifican la construcción.
0: Ya es un edificio nuevo, una nueva estructura, no se puede hacer una modificación de ese tipo sin que haya un estudio completo, un modelo matemático del edificio, y que se garantice que esa modificación no va a desmejorar el comportamiento del edificio en un próximo sismo. Tengan cuidado, añadió.
1: El Colegio de Ingenieros, con la ayuda de especialistas voluntarios, ha hecho 11.185 inspecciones en el área metropolitana de Caracas, de los cuales 75% ha recibido etiqueta verde habitable, 13% etiqueta amarilla con restricciones y 10% roja peligro.
0: Uris indicó que la mayoría de los daños encontrados en estas evaluaciones no son estructurales, sino en las paredes, por ejemplo, y sostuvo que en los edificios más modernos el daño estructural es mínimo, lo que relacionó a las normas vigentes sobre terremotos, a diferencia de aquellos construidos en los años 50 o 60, en las que el conocimiento sobre ingeniería sismo resistente era muy básico o nulo.
1: El pasado 10 de agosto, el Colegio de Ingenieros de Venezuela pidió actualizar las normas sismo resistentes de las edificaciones y la planificación urbana del país tras el doble terremoto que afectó la zona norte de Venezuela y que deja casi 6.500 fallecidos.
0: El Banco Mundial estima en 19.600 millones de dólares los daños físicos directos por los terremotos de julio pasado, y advirtió recientemente que una reconstrucción lenta podría frenar la recuperación económica de Venezuela durante la próxima década.
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0: 729. La creación de recubrimiento biodegradable con quitosano para preservar la calidad de las frutas por más tiempo es un proyecto desarrollado por científicos de la Fundación Instituto Zuliano de Investigaciones Tecnológicas.
1: La investigadora de este instituto, María Muñoz, destacó que el proyecto aprovecha las propiedades del quitosano extraído de exoesqueletos de cangrejos para crear una barrera semipermeable totalmente eficaz.
0: De acuerdo con Muñoz, durante los ensayos se demostró que el recubrimiento es capaz de controlar la deshidratación y la evaporación del agua en las frutas.
1: Asimismo, otro investigador del instituto, Adrián Chávez, acotó que al aplicar productos en esta cubierta se disminuye la velocidad de la respiración celular, el consumo de azúcares y sólidos solubles totales.
0: De esta manera se preserva la calidad manteniendo las propiedades organolépticas y físico-químicas, lo que asegura una vida útil prolongada de los frutos, subrayó Chávez.
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0: 7:30.
1: 7:30.
2: Corpoelec atendió falla eléctrica en Yaracuy que afectaba al sector comercial. Ramón Vélez amplía detalles con apoyo de Unión Radio.
3: El gobernador de la entidad, Leonardo Intossi, destacó que cuadrillas de Corpoelec se instalaron en el lugar a fin de solucionar las fallas eléctricas que han venido reportando los representantes del sector comercio en esta localidad.
4: Hemos recibido de parte del comercio de la zona, bueno, una situación compleja con el tema eléctrico. Lo traímos a Corpoelec. Ya decidimos, a partir de este momento, ponerle punto final a ese malestar que tiene el comercio en esta zona. Vamos a hacer dos trabajos importantes aquí en el Trocadero. La construcción de dos bancos de transformadores. Uno específicamente aquí en el Trocadero entre 8 y 10. Vamos a instalar un banco de transformadores, tres transformadores de 50 kVA y vamos a separar los sectores. Eso nos va a permitir darle mayor capacidad al sector y, por supuesto, estabilizar la carga.
3: En el recorrido hecho en este municipio, el primer mandatario regional explicó que Corpoelec regulará la carga a fin de que no se sigan registrando interrupciones en la zona y así no se vea perjudicada la actividad comercial. En el estado de Yaracuy, Ramón Vélez, Unión Radio.
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1: 7:31.
0: Hoy habrá una sesión extraordinaria en la Asamblea Nacional. ¿De qué se tratará? Lo sabremos en breve. En el barrio La Lucha llevan más de 6 meses sin recibir agua por tubería. Todo este tiempo ha sido comprada, pero los bolsillos ya no aguantan más.
1: Debido a la actitud suicida de algunos motorizados, desde la gobernación estudian aplicar un decreto de restricción de horario.
0: Nunca más se les llegó agüita a familias de la calle José Herrera Oropesa entre calles Vargas y Fe y Alegría.
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0: 7:32.
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0: Atención, muchísima atención. Se convoca una asamblea general hoy viernes 21 de agosto a todos los trabajadores de Cota Ductio Torres. Juntos a tratar salarios, reclamos de bono profesional, sistema patria, bono especial, vacaciones, puntos varios. Lugar de la asamblea, Club Social y Deportivo Casa y Pesca. En la calle Carabobo, esquina de la calle Curarigua, dos cuadras después de Farmatodo. Para todos los sindicatos del municipio de Torres, una convocatoria que nos hace Raiza Roja. 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
1: 742. Las agencias de carga y aduanas en el país comenzaron a recibir los primeros lotes de mercancía destinados al abastecimiento de la temporada decembrina, informó la presidenta de la Asociación de Agencias de Cargas y Aduanas de Venezuela, Grexi Marín.
0: La representante gremial explicó que los rubros para las festividades de fin de año ya empezaron a arribar y a pasar por los procesos de nacionalización, que a su juicio demuestra que el importador habitual mantiene claros los tiempos adentro de los ciclos comerciales.
1: No obstante, Marín advierte que la dinámica de inventarios podría experimentar ciertas alteraciones debido a factores que generan prudencia o frenan las proyecciones económicas del empresariado.
0: En este sentido, puntualizó que el flujo de recepción progresiva está sujeto a la agilización de permisos que aún se encuentran pendientes de tramitación.
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0: 743.
1: 743.
0: La Asamblea Nacional convocó para hoy viernes 21 de agosto a una sesión extraordinaria en la que tiene previsto aprobar la autorización para la designación del ciudadano Enrique Hilarión Ochoa Antich como embajador y extraordinario y plenipotenciario de la República Bolivariana de Venezuela ante la Confederación Suiza, que concurre ante el Principado de Liechtenstein.
1: La agenda legislativa también contempla la segunda discusión del proyecto de ley de la reforma parcial de la ley contra la estafa inmobiliaria, con el objetivo de fortalecer marcos regulatorios y proteger la seguridad jurídica habitacional de los ciudadanos.
0: Asimismo, en esta sesión extraordinaria de la Asamblea Nacional para hoy viernes, se prevé aprobar en primera discusión el proyecto de ley aprobatoria del acuerdo marco para el establecimiento de la Alianza Internacional de Grandes Felinos. Una propuesta enfocada en la cooperación ambiental global.
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0: 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Un sujeto de 45 años de edad fue detenido por funcionarios del Cuerpo de Policía del Estado Zulia en el sector El Planetario, municipio de Mara, tras ser denunciado por la presunta comisión de abuso sexual y actos lascivos en prejuicio de su hijastra de 13 años.
1: Efectivos adscritos a la estación policial Santa Cruz de Mara activaron un despliegue inmediato en la comuna troncal bolivariana de la parroquia Ricaurte, luego de que la madre de la menor acudiera a la sede policial a interponer la denuncia correspondiente.
0: El capturado quedó identificado como Cindy José Báez Parra, quien luego de identificarlo plenamente en la zona, los uniformados procedieron a su arresto y posterior traslado al comando policial.
1: La adolescente, por su parte, fue puesta bajo resguardo e ingresada a un centro de salud para la evaluación médica y psicológica de rigor por parte del personal especializado.
0: El caso quedó a la orden de la Fiscalía 35 del Ministerio Público, organismo encargado de realizar las investigaciones pertinentes y presentar al detenido ante los tribunales de control para determinar su responsabilidad.
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0: 745. Un choque registrado en la autopista Sorpresa Muelles a la altura del distribuidor La Beliza en Puerto Cabello dejó un muerto y un herido de gravedad.
1: La víctima mortal fue identificada como Osyarker David Rujano Leal, de 32 años, residenciado en Santinés, Valencia.
0: Rujano Leal conducía una motocicleta SBR sin placa visible cuando perdió el control de la unidad, lo que provocó su caída e impacto frontal contra un poste del alumbrado público ubicado a un costado de la vía. El ciudadano falleció de manera instantánea.
1: En el mismo hecho resultó con graves lesiones Leiber Enrique López, de 22 años.
0: De acuerdo a la información, López sufrió fractura de fémur izquierdo y traumatismo torácico cerrado.
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0: 746. Cansados de ver cómo un hombre agredía física y verbalmente a su pareja, la comunidad del Vínculo, municipio Falcón, estado Falcón, acorraló al agresor a punta de golpes.
1: La policía de Falcón recibió la denuncia del linchamiento que se estaba llevando a cabo, rescataron al hombre de la multitud y lo llevaron al hospital de Pueblo Nuevo, al igual que la víctima, quien tenía golpes visibles.
0: Luego la mujer formuló la denuncia y el sujeto quedó detenido para ser puesto a la orden del Ministerio Público por el delito de violencia de género.
1: Este hombre tiene 39 años, es conocido como el platanero y reside en la misma localidad donde fue aprendido.
0: Lo extraño es que le dicen el platanero, pero vende cocos.
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0: 747. El Tribunal del Circuito Judicial Penal del Estado de Aragua condenó a 30 años de prisión a Eloy Jiménez, ex concejal y ex director de Economía Informal del municipio Santiago Amariño, al dictaminar la pena máxima por el femicidio agravado de su expareja Caterín Pichardo por las graves lesiones también infligidas a su hijo.
1: El juzgado resolvió la causa tras la evaluación de los elementos de convicción presentados por el Ministerio Público, los cuales confirmaron la responsabilidad penal del imputado en los delitos atribuidos.
0: Jiménez deberá cumplir la totalidad de la sanción en el Centro de Procesados Judiciales 26 de Julio, Centro de Reclusión, ubicado en la ciudad de San Juan de los Morros.
1: Las averiguaciones desarrolladas por el Cuerpo de Investigaciones Científicas Penales y Criminalísticas precisaron que la agresión ocurrió a la mañana del 1 de septiembre de 2023, a eso de las 9 de la mañana, en la vivienda número 33 del sector Cachipo Sur Norte, el barrio San Miguel. Cuando el agresor acudió al inmueble motivado por celos tras una etapa previa de acoso debido a la falta de aceptación de la ruptura sentimental.
0: Una vez en el lugar, Jiménez sostuvo una fuerte discusión con la víctima dentro de la habitación que ambos ocupaban en el pasado, reclamándole que por qué, según le decían, se estaba viendo con otro hombre.
1: Durante la disputa, roció a Pichardo con un líquido inflamable y provocó el incendio.
0: En el ataque, uno de los hijos de la víctima intervino para defender a su madre, por lo que sufrió quemaduras de gravedad en la espalda, cuello, piernas y pies.
1: Habitantes del sector socorrieron a Pichardo y la trasladaron hasta el Hospital Central de Maracay, donde la evaluación médica constató quemaduras en el 99% de la superficie de su cuerpo, daños que derivaron en el deceso de la mujer cerca del mediodía de la misma fecha.
0: Posteriormente fue capturado este ex concejal, y condenado hoy a la pena máxima en Venezuela, 30 años de cárcel.
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0: 749. El presidente de la Federación Nacional de Avicultura de Venezuela, FENAVI, Francisco Tagliapietra, reportó que el 100% del consumo de proteínas, pollo, carne y huevos, es producido en el país y cuenta con pleno abastecimiento en todo el territorio.
1: Está plenamente abastecido en todos los rincones de Venezuela. Tú consigues la distribución de frío en grandes cadenas de supermercados pequeños y abastos y distribuidores, distribuciones mayoristas, de manera que estamos plenamente abastecidos de producción nacional, afirmó.
0: Subrayó que en comparación con las cifras del primer semestre del año 2025, este 2026 refleja un pleno desarrollo y un crecimiento del 12%, porque las personas no las ves en la calle un poco más rellenitas. Claro, están comiendo proteínas, dijo de manera humorística.
1: Bueno, añadió también que el año pasado, los primeros seis meses, se generó en promedio todos los meses 1,040,000 o 1,050,000 cajas, y ahorita estamos generando 1,160,000 cajas de huevos mensuales en promedio. Entonces, tenemos 100,000 cajas más todos los meses a disposición del consumo nacional.
0: Lo bueno es que el huevo se puede comer revuelto, entero.
1: Muchas alternativas, con, sí, tortilla.
0: Con tortilla, ¿cómo se llama?
1: Hervido, sancochado. Sancochado, hervido, sí.
0: Ajá, exactamente. Hasta crudo, batido.
1: Proteína de alta calidad.
0: Ajá. Bueno, de todo esto que estamos hablando.
1: Para tortas.
0: Para las tortas también. Y hasta para lanzarle, por ejemplo, a los cantantes que se desafinan, le lanzan huevos también. Ajá, Tagliapietra adelantó que para julio de este año están por encima del 1,200,000 cajas mensuales de huevos para el consumo humano.
1: Dice, eso representa un consumo per cápita de 200 unidades por persona. Estamos pasando de 162 unidades el año pasado a 200 unidades este año. Es bastante significativo.
0: Al ser consultado sobre la baja en el precio de los huevos debido a la sobreproducción, aclaró que en los periodos vacacionales disminuye la cadena de consumo y la oferta del producto, lo cual, aunado al tema del poder adquisitivo, tiene alguna incidencia.
1: Baja el consumo, se llena el almacén y no podemos seguir con la rotación normal de las granjas. ¿Qué sucede entonces? Tenemos que intervenir el mercado con precios a la baja para poder drenar a esos inventarios. En este momento comienza a equilibrarse el valor del producto.
0: Aseveró que en la actualidad se está generando más empleo y confianza en el sector y agregó que la Comisión Nacional de Exportaciones Avícolas comienza a dar sus primeros frutos y ya se está planificando lo que serán las rutas de exportación.
1: ¿Dónde tenemos más posibilidad para competir? Necesitamos ajustar en cuanto a tecnología para hacerlo en ambas líneas, tanto en carne, pollo y huevo, para poder llevar a nuestros productos a otras fronteras.
0: Estamos trabajando con mucha ilusión, dijo. Bueno, hay que también invitar a la gente que vaya a comprar huevo en la granja Don Simón, en la calle Bolívar.
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0: 752. El Metro de Caracas evaluó junto al Ministerio de Energía Eléctrica la posibilidad de aplicar medidas de ahorro energético en el sistema de cara a minimizar el impacto del llamado Super Niño.
1: A través de esta información, el encuentro que fue encabezado por el presidente del Metro, Joel Amaya, y la viceministra de Energía Eléctrica, Tania Macea, donde se coordinan estrategias para el uso eficiente de la energía eléctrica para garantizar la continuidad del servicio subterráneo.
0: A principios del mes de agosto, la presidenta encargada, Delcy Rodríguez, encabezó una videoconferencia con los gobernadores de todo el país para abordar acciones inmediatas sobre el sistema eléctrico nacional y definir las acciones.
1: Vamos a unirnos para el ahorro energético, el ahorro de agua, sea en un consumo racional que nos permita como sociedad hacer frente a cualquier situación, refirió.
0: En el encuentro, la mandataria instó a la población a cumplir con las medidas de ahorro energético.
1: Varias instituciones del Estado han reducido su jornada laboral hasta las 12 del mediodía.
0: Los centros comerciales se sumaron a la iniciativa y en este sentido, Freddy Cohen, presidente de la Cámara Venezolana de Centros Comerciales, Cabececo, destacó que este racionamiento no es nada nuevo. Nosotros, de una manera positiva, de una manera inteligente y paciente, vamos recuperando problemas desde el año 2009, indicó.
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0: 754.
1: 754.

0: el barrio La Lucha llevan más de 6 meses sin recibir agua por tubería. Todo este tiempo ha sido comprada, pero los bolsillos ya no aguantan más.
1: Debido a la actitud suicida de algunos motorizados desde la gobernación, se pudo aplicar un decreto de restricción de horario.
0: Nunca más se les llegó agua a familias de la calle José Herrero López, entre calles Vargas y Fe y Alegría.
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0: 755.
1: 755.
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1: 8:05.
0: Las 8:05. Comedora Caravana despidió a 40 niños no reclamados en La Guaira. Hasta el cementerio La Esperanza llevaron a estos niños, ubicados en la parroquia Carayaca del estado de La Guaira, donde recibieron sepultura e inhumación formal.
1: El cortejo estuvo integrado por múltiples carrozas adornadas con globos blancos y fue escoltado por patrullas del Servicio Nacional de Medicina y Ciencia Forenses.
0: La comitiva partió desde la sede de contingencia habilitada en el puerto de La Guaira, en la zona de Los Hilos, con destino final al Camposanto de Carayaca.
1: Estos pequeños fallecieron como consecuencia de los devastadores sismos que sacudieron al país el 24 de junio.
0: De acuerdo con los organismos oficiales, varios de los menores se encontraban en las áreas deportivas y de complejos residenciales de la Gran Misión Vivienda Venezuela al momento del temblor, mientras sus padres permanecían en las plantas bajas u otras zonas de los edificios.
1: Fuentes del organismo forense explicaron que los cuerpos permanecieron bajo estricto resguardo durante semanas a la espera de que algún familiar los reclamara.
0: Sin embargo, ante la presunción de que los núcleos familiares de estos niños también perdieron la vida durante el colapso de las edificaciones en la franja costera, las autoridades decidieron proceder a sepultarlos.
1: Previo al traslado hacia Carayaca, equipos especializados del SENAMEF y del el CICPC realizaron los peritajes antropológicos y ontológicos correspondientes para intentar avanzar en la identificación de los menores.
0: Se trató de una caravana que conmovió a todos los que la vieron pasar por las calles en La Guaira.
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0: importante. 8-6. Un avión MD-83 de la aerolínea venezolana de aviación sufrió un incidente este jueves mientras realizaba operaciones en tierra en la base aérea El Libertador en Maracay, estado de Aragua, según informó InfoAéreo.
1: Esta aeronave, identificada con la matrícula lleve 3499, registró daños estructurales tras colisionar contra un objeto durante las maniobras que realizaba en la base aérea.
0: De acuerdo con imágenes difundidas en redes sociales, el avión presenta daños considerables en su costado izquierdo.
1: Hasta este momento se desconoce si hubo personas afectadas tras el suceso, así como otros detalles adicionales sobre las causas del percance.
0: La FM Sensación ha recogido un video de este hecho, donde se escucha la voz de una mujer indicando que este avión presuntamente iba a tomar un vuelo con pasajeros, pero la mujer advierte que el avión tiene presuntamente un ala partida. Escuchemos.

0: de acuerdo a este video, ella habla de que el avión de venezolana de aviación presuntamente tenía un ala partida, exactamente la del lado izquierdo, y que este avión aparentemente iba a despegar hacia Por la Mar con pasajeros.
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0: 89. Vamos a establecer contacto vía satélite con Reyli Zambrano, presidente del Instituto Nacional de Meteorología e Hidrología, INAMED, para que nos detalle cómo se va a comportar hoy viernes el clima en Venezuela. Para todo el país, Reyli, feliz mañana.
2: Buenos días para nuestra hermosa Venezuela. Hoy viernes 21 de agosto de 2026. Mi mapa de Venezuela tiene nuestra Guayana Esequiba en la madrugada y la mañana. Se prevé desarrollo de mantos nubosos en gran parte del país, asociados a lluvias o chubascos con mayor intensidad y frecuencia en zonas de nuestra Guayana Esequiba, Bolívar, Amazonas, Llanos Centrales, Occidentales, Región Centro-Norte, Costera, Andes y Zulia. En horas de la tarde y noche se espera un incremento de la cobertura nubosa con lluvias o chubascos de intensidad variable y actividad eléctrica, siendo más intensa y frecuentes en áreas

0: a nuestra Guayana Esequiba entre el jueves 27, viernes 28. Y onda tropical número 42 se estima su llegada a nuestra Guayana Esequiba entre el viernes 28 y sábado 29 de agosto. El tiempo no espera, nosotros tampoco, el NAMER.
1: Bueno, muchísimas gracias a Rey de Zambrano desde el INAMED, vía satélite. No hay ondas tropicales visibles hacia el país.
2: No, y tampoco lluvias.
1: Bueno, hay un mapa de sequía en todo el país, al menos hoy, viernes. 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
2: 8:11.
1: El aeropuerto internacional Simón Bolívar, ubicado en Maiquetía, estado de La Guaira, tiene previsto reactivar sus operaciones comerciales este lunes 24 de agosto, exactamente a 2 meses del doblete sísmico, tras finalizar la etapa de pruebas piloto en sus instalaciones, las mismas que fueron afectadas por los potentes sismos que sacudieron al país el 24 de junio.
2: Se conoció que para garantizar la atención de los viajeros han sido habilitados 4 áreas temporales independientes.
1: 2 para salidas y 2 para llegadas, con separación entre los vuelos nacionales e internacionales, con capacidad para recibir a más de 1.260 pasajeros de manera simultánea.
2: La zona de salidas internacionales tendrá 4.300 metros cuadrados, 4 puertas de embarque y capacidad para 780 viajeros.
1: Mientras que el área nacional dispondrá de 3.300 metros cuadrados a 3 puertas y espacio para 480 pasajeros.
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1: 8:12. Más de 2.000 trabajadores del sector salud reclaman pago del bono vacacional. Johnny Moisés Ulloa amplía detalles con apoyo de Unión Radio.
3: Indicaron que la situación está afectando al personal administrativo, obreros, médicos, enfermeras y jubilados del Instituto Único de Salud del Estado Monagas. Daisy Cabello, presidente del Sindicato de Base de la Federación Nacional de la Salud en la entidad.
4: Hoy

0: que están siendo afectados.
1: Asimismo, resaltaron que hace varias semanas el sindicato de base de la Federación Nacional de la Salud en la entidad recolectó firmas para que les paguen el beneficio. Rafael Padrino, trabajador de INSA Monagas.
2: Ya tenemos más de 3 años luchando por este beneficio y sin respuesta alguna, ni de las autoridades ni de la gobernación, sobre este beneficio que año a año nos vemos afectados sin lograr nada.
1: Representantes de los trabajadores del sector salud en la región también destacaron que el pliego que entregaron ante el Ministerio del Trabajo también será llevado al Consejo Legislativo de la entidad. En Monagas, Johnny Moisés Ulloa, Unión Radio.
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4: 813.
3: La labor coordinada entre rescatistas y bañistas en Bahía de Cata, en el estado de Aragua, permitió la localización del cuerpo de José Miguel Mijares Díaz, de 16 años, quien pereció por ahogamiento en el municipio Comares de la Costa, en la entidad aragüeña.
4: Los socorristas confirmaron la falta de signos vitales inmediatamente después de completar su extracción del mar.
3: Originario de Los Teques, estado Miranda, el adolescente acudió a la entidad con un grupo de excursión y al menor le estaba a cargo de una prima.
4: El incidente ocurrió pocos minutos después de su llegada a la playa, cuando el menor entró al agua y un fuerte oleaje lo arrastró de forma imprevista hacia mar adentro.
3: Por su parte, las autoridades remitieron el cadáver a las instalaciones de la morgue con el fin de practicar la autopsia reglamentaria y gestionar la posterior entrega del cuerpo a sus allegados para los actos fúnebres.
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3: Las 8:14.
4: 8:14.
3: El abogado penalista y creador de contenido y que está en el Instagram como Abogado Penalista 1 reiteró que existen prácticas comunes en las alcabalas venezolanas que constituyen una violación directa de los derechos ciudadanos, y recordó cuáles son los límites legales que deben respetar los funcionarios de seguridad durante los procedimientos de control.
4: Según explicó, hay 3 señales claras de que un funcionario está actuando fuera de la ley.
3: 1. Pedirle a una persona que baje del vehículo sin explicar por qué motivo.
4: 2. Revisarle el teléfono celular sin una orden judicial.
3: Y 3. Detenerla sin informarle la razón del procedimiento. Son 3 acciones que un funcionario hace y que viola la ley.

0: venezolana en las alcabalas.
1: El abogado precisa que estas garantías están respaldadas directamente en la Constitución.
0: El artículo 44 de la Constitución establece que ninguna persona puede ser detenida si no es en virtud de una orden judicial o en caso de flagrancia, mientras que el artículo 48 constitucional protege el secreto de las comunicaciones, lo que incluye de forma expresa el contenido de los teléfonos móviles.
1: Tu teléfono nadie te lo puede tocar, enfatizó.
0: Asimismo, recordó que los funcionarios de seguridad tienen prohibido retener de manera ilegal cédulas de identidad y otros documentos personales durante estos controles en las alcabalas.
1: Esta no es la primera vez que se hace esta advertencia.
0: A esto se suma que existe una resolución conjunta de los Ministerios de Defensa y de Relaciones Interiores aprobada en 2022 que regula el funcionamiento de las alcabalas y prohíbe de forma expresa la revisión arbitraria de los teléfonos celulares de los ciudadanos.
1: Y pese a este marco legal, organizaciones de derechos humanos como el Laboratorio de Paz han advertido que el uso irregular de las alcabalas continúa generando denuncias de vulneración al libre tránsito, detenciones arbitrarias y casos de extorsión por parte de algunos funcionarios.
0: Pero por ejemplo, aquí en Carora muchos motorizados nos han comentado de que los funcionarios policiales, algunos de ellos en Carora, cuando los detienen o cuando los retienen para pedirles su documentación, de una vez les toman la cédula y los documentos de las motos y se los agarran para ellos, se los secuestran. Y los motorizados le dicen, pero dame los documentos, vamos a la comandancia, yo pago la multa, pero el policía se queda con los documentos hasta llegar a la comando policial. Esto es ilegal.
1: Una irregularidad que se ve.
0: Porque la cédula es mía, no la debe tocar nadie, a menos que tenga una orden judicial de detención y bueno, ya quede bajo la legalidad, amparado en el artículo 49 del debido proceso constitucional.
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0: 818.
1: 818.
2: Presentan plan para impulsar el turismo en Falcón. Douglas Durán amplía detalles con apoyo de Orión Radio.
3: El Consejo Legislativo del Estado Falcón aprobó un instrumento legal denominado Plan Turístico Falcón 2026-2044 que busca afianzar estrategias para el desarrollo y beneficio de este importante sector en la región. Claudio Tielen, presidente del Consejo Legislativo del Estado Falcón.
4: Sí, es importante destacar los incentivos que tiene el sector privado a través de este importante plan que llega para garantizar el desarrollo, el crecimiento, la operatividad de prestadores de servicios, de posaderos, de la red hotelera, las tareas en el fortalecimiento de los servicios públicos, sobre todo el apoyo al sector económico, empresarial, comercial.
3: Carilis Bravo, presidenta de la Comisión de Finanzas del Consejo Legislativo del Estado.

0: ordenamiento, no solo estético, será competitivo el Estado Falcón a nivel internacional.
1: Las autoridades aspiran posicionar a la región falconiana como un atractivo turístico de carácter nacional e internacional. Desde el Estado Falcón, Douglas Durán, Unión Radio.
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3: 8:19.
2: Enrique Márquez ayer llamó a una rueda de prensa y dijo lo siguiente: hay que hacer primero elecciones de comunas, sindicatos y gremios.
3: Él es candidato presidencial y expresidente del Consejo Nacional Electoral. Enrique Márquez plantea que la renovación de las organizaciones sindicales, gremiales y comunales del país se le debe dar prioridad inmediata dentro de la transición política que atraviesa Venezuela antes de avanzar hacia cualquier otro tipo de comicio.
2: Márquez cuestionó el prolongado tiempo que ha transcurrido sin la celebración de procesos electorales internos en las organizaciones de base del país.
3: ¿Desde cuándo no se hace una elección sindical, gremial? Pues nosotros queremos que se hagan todas en esta transición, en los próximos meses, que se elijan todos los candidatos, todos los gremios, consejos comunales, todas las comunas, toda organización. Eso va y debería ir primero, declaró.
2: El dirigente insistió en la urgencia de fijar una hoja de ruta concreta para estos procesos y se preguntó, ¿para cuándo lo vamos a dejar?
3: Márquez había señalado en febrero que era necesario renovar tanto el CNE como el TSJ antes de convocar cualquier tipo de comicios.
2: Márquez, ingeniero electricista y exdiputado por el Estado Zulia, fue detenido en enero de 2025, días antes de la juramentación presidencial, y liberado en enero de este año en el marco de la excarcelación masiva de presos políticos que impulsó el gobierno interino de Delcy Rodríguez.
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2: Las 8:21.
3: 8:21.
2: Bueno, fue saqueada, Alexander, una carga que iba destinada a los damnificados en Colombia. Las personas llevaban una ayuda humanitaria para estas personas afectadas por el sismo en el vecino país. Pero, ¿qué pasó? Fue violentamente saqueada en Buenaventura, departamento del Valle del Cauca. Una multitud similar a un enjambre de abejas, Alexander, le cayó al camión y entonces quedó el camión sin ningún tipo de víveres e insumos para los damnificados. ¿Qué tal?
3: Una acción muy inhumana.
2: Bastante. 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
3: 8:22.
2: Una presunta red de explotación sexual fue desarticulada en Lima, Perú, tras un operativo que dejó 12 personas detenidas de manera preliminar. Entre los capturados figuran ciudadanos peruanos, pero también venezolanos.
3: La intervención fue ejecutada a solicitud de la Fiscalía Especializada en Delitos de Trata de Personas de Lima, Perú.
2: Durante el procedimiento fueron rescatadas a dos menores de edad de 16 y 17 años.
3: Según el Ministerio Público, la organización denominada Los Piratas operaba en sectores cercanos al centro histórico de Lima.
2: Entre ellos figuran el Jirón Cepita, la avenida Alfonso Ugarte y el pasaje Larrabure.
3: Las autoridades sostienen que la presunta banda operaba desde julio de 2025.
2: Su método consistía en captar y trasladar a mujeres y menores desde una casa de acogida ubicada en San Martín de Porres. Luego las sometían a pagos y multas para permitirles permanecer en determinadas zonas.
3: El caso de explotación sexual también contempla el supuesto cobro de cupos a las víctimas.
2: De acuerdo con las investigaciones, algunos detenidos cumplían funciones de seguridad, vigilancia, administración de hospedajes y recepción de dinero.
3: Asimismo, durante el operativo fueron incautados un automóvil, teléfonos celulares, computadoras portátiles y otros dispositivos electrónicos.
2: La fiscalía también solicitó revisar las comunicaciones de los investigados y levantar el secreto bancario para determinar el movimiento de los recursos económicos.
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2: Las 8:23.
3: 8:23.
2: Brasil, el mayor productor y exportador mundial de azúcar refinada, prevé que la presente cosecha de caña crezca menos de lo esperado anteriormente, informó el gobierno.
3: La Compañía Nacional de Abastecimiento prevé recoger 705,2 millones de toneladas de caña, lo que supone una reducción frente a las 709,1 millones de toneladas estimadas en abril.
2: Aún así, el volumen supone un crecimiento del 4,7% respecto a la cosecha anterior, gracias a la expansión del 1,1% en el área cultivada y al aumento del 3,6% en la productividad.
3: Además, la CONAF destacó que las condiciones climáticas registradas en lo que va de temporada han favorecido el cultivo.
2: Bueno, esperemos que se cultive caña bastante, porque Brasil tiene una importante cantidad de habitantes que supera a Venezuela.
3: Sí, sí, lo yo creo dobla. Que de América Latina es el que tiene más población.
2: Ajá, no, y el territorialmente más grande.
3: Territorial también.
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3: 825.
2: El ejército de Estados Unidos anunció la llegada de un nuevo portaaviones a Oriente Medio en sustitución del US Abraham Lincoln, cuyo despliegue en el mar durante meses suscitó preocupaciones sobre las condiciones de vida de la tripulación.
3: El USS George Washington operaba en Oriente Medio como parte del despliegue previsto tras haber llegado el miércoles a la zona de operaciones de SECOM, precisó el mando central de los Estados Unidos.
2: Desde hace varios días, legisladores y familias de marineros han confrontado a las autoridades del ejército sobre las difíciles condiciones a las que estaba expuesta la tripulación, en particular la escasez de alimento.
3: Algunas familias informaron de graves problemas de salud mental y de intentos de suicidio a bordo.
2: Por su parte, el presidente Donald Trump desestimó la semana pasada estas preocupaciones al tiempo que confirmaba la sustitución del portaaviones por el George Washington, mientras que el secretario de Defensa Pete Hessen consideró que la situación había sido caricaturizada.
3: Bueno, este portaaviones USS Abraham Lincoln zarpó de San Diego, California, el 21 de noviembre de 2025 para una misión en el Mar de China Meridional y fue redirigido hacia Oriente Medio antes de que Estados Unidos e Israel iniciaran el 28 de febrero la guerra contra Irán.
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3: 826.
2: La República Bolivariana de Venezuela, a través de una delegación del Ministerio del Poder Popular para la Agricultura Productiva y Tierras, encabezada por el viceministro para el Desarrollo Agrario y Gestión de Tierras, Wilber Atahualpa Colmenares Escalona, participó en la segunda gran feria agrícola de la República del Congo, con una ponencia magistral titulada Proceso y Gano Más. ¿Para qué exportar o vender en bruto si se genera riqueza mediante el procesamiento, la revitalización y la exportación de cultivos comerciales como café y cacao?
3: El viceministro Wilber Colmenares, el gerente regional de la Corporación Venezolana del Café Mérida, Joan Mejía, y la Coordinadora Nacional de Protección Fitosanitaria y responsable de programas fitosanitarios en el rubro del cacao del Instituto Nacional de Salud Agrícola Integral, Janet Carolina Aguilar, expusieron sobre el café y cacao venezolanos y respondieron las preguntas formuladas a los asistentes.
2: La ocasión fue propicia para que el ministro de Agricultura y Ganadería del Congo, Paul Valentín Novogo, catara el café venezolano de especialidad y dijera, sabroso este café.
3: Culminada la ponencia, la delegación y la embajadora venezolana ofrecieron una degustación de cafecito especializado al ministro congoleño, así como al resto de autoridades y público presente, quienes comprobaron y corroboraron el sabor único del café y cacao venezolano, compartiendo así un ameno rato que fortaleció los lazos entre ambos pueblos.
2: Posteriormente, el ministro Novogo mostró a la delegación nacional los productos que se fabrican de forma artesanal en las regiones del Congo, ofreciendo una pequeñita degustación del típico café congoleño, el cual fue bien calificado también, Alexander, sabroso.
3: Bueno, finalmente la delegación visitó los diversos stands que se encontraban en el parque de exposiciones, intercambiando y consultando sobre los productos exhibidos.
2: Venezuela y el Congo son países mega diversos y comparten la defensa de los principios del derecho internacional y la Carta de las Naciones Unidas, así como la preocupación por los efectos del cambio climático en el planeta.
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2: 829.
3: 829.
2: En el barrio La Lucha llevan más de 6 meses sin recibir agua por tubería. Todo este tiempo ha sido comprada, pero los bolsillos ya no aguantan más.
3: Desde la gobernación del estado Lara estudian aplicar un decreto de restricción de horario para los motorizados debido a la actitud suicida de algunos.
2: Nunca más se les llegó agua a familias de la calle José Herrero López entre calles Vargas y Fe y Alegría.
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2: 8 y 30.
3: 8 y media.
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3: 8:37.
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2: El infielder venezolano Eugenio Suárez hizo sentir su madero saliendo como bateador emergente al servicio de los Rojos de Cincinnati, aunque su actuación no bastó para evitar el descalabro de su equipo 10-9 ante los Cardenales de San Luis. El jugador criollo volvió a responder en un momento apremiante del encuentro.
3: La intervención del pelotero oriundo de Ciudad Piar se produjo en la primera alta de la novena entrada, cuando la pizarra favorecía a San Luis por 10-5.
2: Suárez descifró un lanzamiento en slider justo en la zona de quiebre para conectar un sencillo fletado hacia el jardín central, acortando la distancia del marcador antes de que se concretara la victoria de los Cardenales. Cabe destacar que tras este juego, Eugenio Suárez alcanza las 10 carreras impulsadas en las Grandes Ligas.
3: 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Son las
2: 8:38. Pero Mastantuono, en busca del legado de Batistuta.
3: Luego de haber presentado días antes haber sido presentado días antes por la Fiorentina en Italia, Franco Mastantuono se mostró seguro y con ganas de marcar la pauta.
2: El atacante argentino de 19 años expresó su deseo de dejar una huella imborrable en la institución tras su llegada desde el Real Madrid.
3: El talentoso suramericano que llega a Florencia en condición de cedido, reveló que la propuesta deportiva fue determinante para su elección final.
2: Aseguró haber tomado la decisión una semana antes de concretarse el anuncio final.
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2: Son las 8:39. El ciclista mexicano Isaac del Toro del Team Emirates se fue el más rápido, 3:08 del prólogo de la Vuelta a Alemania, de 2.6 kilómetros con salida y llegada en Bad Oro.
3: El mexicano campeón nacional de contrarreloj recorrió la breve distancia del prólogo eminentemente llano a una velocidad media de 49,66 kilómetros por hora.
2: Del Toro dejó clara su apuesta por la prueba desde el primer momento en un recorrido que se prestaba a un mejor rendimiento por parte de especialistas apuros contra el reloj.
3: El segundo puesto fue para el velocista Paul Manier del el Soudal Quick-Step, que fue un segundo más lento que el mexicano a una velocidad media de 49,21 kilómetros por hora.
2: El francés acumula esta temporada 3 victorias de etapa en el Giro de Italia y su reciente triunfo en la DAP Cyclaxib de Hamburgo.
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2: Son las 8:40.
3: 8:40.
2: Diana Castellanos dispara contra la Federación Venezolana de Fútbol.
3: La capitana y referente de la selección femenina de Venezuela, Castellanos, emitió duras críticas hacia la dirigencia de la Federación Venezolana de Fútbol.
2: En medio del proceso preparatorio del Mundial Femenino de Brasil 2027, la delantera puso las cartas sobre la mesa respecto a las carencias organizativas y el respaldo recibido por el combinado vino tinto.
3: Durante sus declaraciones, la atacante enfatizó las dificultades logísticas y de planificación que enfrenta el fútbol femenino en el país, señalando la falta de proyecto sólido e infraestructura para competir al máximo nivel en la región.
2: En sus palabras, Venezuela está lejísimos. No tenemos la estructura para hacerlo, ni tenemos a las personas que quieran hacerlo. Para mí, una de las motivaciones de clasificar al Mundial es poder dar un golpe sobre la mesa y decir, si ustedes y sin una estructura, pues hemos hecho esto, aseveró Castellanos.
3: Las contundentes palabras de Deina reflejan la frustración del plantel ante la brecha existente entre las exigencias del fútbol profesional internacional y el apoyo real por parte de los directivos locales.
2: A pesar del panorama y de las adversidades organizativas, la jugadora dejó claro que la clasificación a la cita mundialista de 2027 se ha convertido en un reto personal y colectivo para demostrar el valor y el talento del grupo por encima de las limitaciones dirigenciales.
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2: 8:42. El piloto neerlandés Max Verstappen, 4 veces campeón del mundo, puso fin a las especulaciones de mercado tras conocerse en los días previos al arranque del Gran Premio de Países Bajos, en el que correrá como piloto local su renovación con Red Bull hasta 2030.
3: Oracle de Red Bull Racing se enorgullece enormemente de confirmar que Max Verstappen continuará en el equipo hasta la final de la temporada 2030 de Fórmula 1, prolongando una de las asociaciones más exitosas y determinantes de la historia de la Fórmula 1, anunció la escudería austríaca en un comunicado.
2: Cabe recordar que Verstappen llegó a Red Bull en 2014.
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2: Las 8:43.
3: 8:43.
2: Nos vamos de nuevo al fútbol porque el AC Milán oficializó la llegada de Diego Moreira tras a pagar 50 millones de euros más variables al Estrasburgo. El extremo belga de 22 años firmó contrato a largo plazo que lo vincula a Italia hasta julio de 2031.
3: La incorporación fortalece la ofensiva de Rubén Amorín, sumándose al reciente fichaje del delantero Gonzalo Ramos.
2: Además, a la llegada de la joven promesa de la le da una alternativa inmediata al club ante una posible salida de Rafael Liao.
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2: Son las 8:43.
3: 8:43.
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2: En el espectáculo y en la farándula tenemos que Lotería Nacional de México rinde tributo al cantante Juan Gabriel con el lanzamiento de un billete con su rostro.
3: Bueno, este sorteo se va a realizar el 28 de agosto en homenaje al décimo aniversario de la muerte del Divo de Juárez.
2: Bueno, aparece Juan Gabriel en el billete sonriendo y con una de las manos estiradas, así como diciendo, pase adelante, pase, pase. Son las 8:44, tenemos...
3: dame el
2: premio. Ok, dame el premio también. Pero lamentablemente, hace pocas horas se dio a conocer el fallecimiento del reconocido actor venezolano Alejandro Mata, quien tenía 77 años de edad al momento de su deceso.
3: Según reportes, Mata venía atravesando un delicado estado de salud que requirió recientemente campañas de recaudación de fondos para cubrir sus gastos médicos.
2: El actor es recordado por actuar en reconocidas telenovelas como Arroz con Leche, Tomasa Te Quiero, Corazón Esmeralda, Trapos Íntimos, Válgame Dios, Ser Bonita No Basta, entre otras. Hoy el mundo del espectáculo nacional está de luto ante el fallecimiento de este actor, Alejandro Mata. Las 8:45. El elenco original de Betty la Fea vuelve a reunirse 25 años después de su estreno para la tercera temporada de la serie Betty la Fea, más fea que nunca, que llegará este 28 de agosto a Prime Video con todos sus episodios disponibles el mismo día.
3: La producción original emitida por allá en 1999 y 2001 se convirtió en un fenómeno mundial, según Guinness World Records, y es la telenovela más adaptada de la historia de la televisión, con versiones locales en países como Estados Unidos, México, Alemania, India, China y Rusia.
2: Betty la Fea, más fea que nunca, es la tercera temporada de la historia estrenada directamente en plataformas de transmisión en línea. Después de Betty la Fea, la historia continúa, que llegó a Prime Video en 2024. Pero son las 8:46 y Daniel Sarcos se pronuncia muy nostálgico por la aparente salida de Sábado Sensacional del canal del Tigrito, Venevisión. Dice, tras conocer esa noticia de la salida del aire del emblemático programa Super Sábado Sensacional, Daniel Sarcos compartió un emotivo pronunciamiento a través de sus redes sociales.
3: El también cantante, quien fuera el rostro principal del show durante más de una década, rompió el silencio para reflexionar sobre lo que consideró un momento nostálgico y doloroso. A su juicio, el programa se convirtió en parte del ADN de venezolano y durante muchos años fue bandera y estandarte de la fortaleza y lo robusto de la industria de comunicación y de la industria del entretenimiento que hacía desde Venezuela para todo el mundo hispano.
2: Bueno, muy nostálgico se explaya en sus palabras Daniel Sarcos tras anunciarse la salida aparentemente de Super Sábado Sensacional de Venevisión. Son las 8:48 y La Oreja de Van Gogh y Silvestre Dangond se unieron a la fiesta de artistas invitados a participar en la primera gala de Europa de los Premios Juventud, los galardones anuales de música latina de la cadena estadounidense Televisa Univisión, que anunció nuevos nombres en su cartelera.
3: La ceremonia se celebrará el próximo 3 de septiembre en el anfiteatro Starlight de Marbella, en el sur de España.
2: La Oreja de Van Gogh, además reconocida con el premio Agente de Cambio por su continuo compromiso con las causas sociales, informó en un comunicado a la organización, en el que destacó el tema Guitarras Solidarias, que compusieron en honor a las víctimas que dejó la torrencial lluvia denominada La Dana en España.
3: El grupo español, que también protagonizó otros temas como una fuerte carga social como Cadena 100 por Ellas o IIT, está nominado a grupo o dúo favorito del año y a mejor Eurozone.
2: Por su parte, Sylvester Dangond aspira a ganar en las categorías Tropical Hits, Mejor Álbum Tropical y Tropical Mix, pero antes animará el evento al ritmo de Cásate Conmigo. Son las 8:49 en Sensación. De esta manera llegamos al final de esta mágica e interesante sesión de farándula en Sensación Informa.
3: 8:49.
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2: Tradicional quema fuera de control por verano en Torres.
3: Hallan en los cuerpos de 7 integrantes de una familia tras 55 días de búsqueda en La Guaira.
2: Las fiestas patronales en honor a la Virgen de Coromoto comienzan mañana sábado en el templo en el sector Torrillas.
3: Gobierno llegó a un acuerdo con productores de arroz sobre la comercialización del rubro.
2: Encuentran sin vida a un joven que estaba desaparecido en instalaciones de la UCLA en Cabudare.
3: Sector avícola crece un 12% este año y sobrepasa el millón de cajas de huevos mensuales.
2: El gremio motorizado ante el decreto de circulación en Barquisimeto nos vulnera el libre tránsito.
3: Insisten en que la educación sísmica debe hacerse para evitar daños y víctimas en terremotos.
2: Para la próxima semana se espera maquinaria para el arreglo de un tramo de la Panamericana en el municipio Torres.
3: Detienen a hombre por abuso sexual contra su hijastra de 13 años en el Zulia.
2: Son designados 3 médicos en el laboratorio de la Pastora.
3: Lo intentan linchar por golpear a su pareja en Falcón.
2: Científicos venezolanos crean recubrimiento biodegradable que alarga la vida de las frutas.
3: Colegio de Ingenieros de Venezuela recomendó no cambiar la estructura de los edificios en reparaciones tras el doble terremoto.
2: Maracaibo se convierte en la capital del motor con la Expo Automotriz Zulia 2026.
3: Aduanas en Venezuela inician la recepción de mercancías destinada a la temporada decembrina.
2: Hoy la Asamblea Nacional llama a una sesión extraordinaria.
3: Un muerto y un herido tras choque de moto contra un poste en Puerto Cabello.
2: Condenan a 30 años de prisión a exconcejal por haber matado a su pareja e infligido daños graves a su hijo en Aragua.
3: Metro de Caracas evalúa posibilidad de aplicar un plan de ahorro energético en el subterráneo.
2: Colegio de Ingenieros culminó evaluación a más de 11.000 estructuras en Caracas.
3: Conmovedora caravana despidió a 40 niños no reclamados en La Guaira.
2: Aviación, avión de Venezolana de Aviación registra daños estructurales en una ala tras percance en la base aérea de Maracay, lo denuncia una mujer en un video.
3: Se registra un incendio al lado de la Fundación del Niño en Caracas.
2: Registro único de vivienda se hará por terminal de cédula de identidad.
3: Venezuela y Namibia impulsan alianza científica y tecnológica.
2: Renovó su logo el CENIAT y ahora hay que sacar el RIC nuevo, que no trae fecha de vencimiento. Desarticulan bandas de peruanos y venezolanos acusados de explotación sexual en Lima.
3: Brasil prevé que este año la cosecha de caña de azúcar crezca menos de lo esperado.
2: Un camión con ayuda humanitaria para los damnificados de los terremotos en Colombia fue saqueado.
3: Haya muerta a TikToker francesa Sonia Bellina.
2: Nuevo portaaviones estadounidense llega a Oriente Medio.
3: Venezuela presente en Gran Feria Agrícola de la República Democrática del Congo.
2: Disminuyen tránsito por el Canal de Panamá a causa del Niño.
3: Murió el prisionero más viejo de Estados Unidos.
2: Sismo de magnitud 5,8 sacude Indonesia.
3: Alemania reporta 14.000 muertes vinculadas a ola de calor.
2: Terremoto de magnitud 7,2 sacude Perú.
3: Unos 13 muertos deja derrumbe de mina de oro en Colombia.
2: En materia de deportes,
3: Eugenio Suárez alcanza las 1.000 carreras impulsadas en Grandes Ligas.
2: Más tanto uno en busca del legado de Batistuta.
3: Isaac del Toro arrancó con buen pie en prólogo de la Vuelta a Alemania.
2: Deina Castellanos arremete contra la Federación Venezolana de Fútbol, indicándoles que no está bien organizada para futuros encuentros.
3: Max Verstappen renueva con Red Bull hasta 2030.
2: Diego Moreira ficha por el Milán hasta 2031. En arte y espectáculo,
3: Lotería Nacional Mexicana rinde tributo a Juan Gabriel con el lanzamiento de un billete con su rostro.
2: Muere el actor venezolano Alejandro Mata a los 77 años.
3: Regresar a Betty la Fea 25 años después fue un milagro para su elenco.
2: Daniel Zarco reacciona a la salida del aire de Super Sábado Sensacional.
3: Orea de Van Gogh y Silvestre Angón actuarán en Premios Juventud.
2: Hasta aquí las informaciones.
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2: La invitación para el próximo lunes a las 7 de la mañana, estaremos junto a ti reportándote noticias actualizadas por Sensación Informa. Bendito viernes y excelente inicio de fin de semana.
3: Feliz viernes.
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2: Son las 8:56.
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2: Feliz viernes 21 de agosto 2026. Elvin Alexander Lameda en el control técnico y musicalización, que les habla Richard Alexander Lameda, deseándoles buen provecho y felicidades a todos los cumpleañeros. Bueno, saludamos desde el cielo, así nos lo pidieron, a Luz de María Flores, que estuviese celebrando 78 años.
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2: Hermanos Rosario, borrón y cuenta.

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0: 9:27.
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2: Buenos días, Carola Torres Lara, Venezuela Planeta. Desde la división informativa de la FM Sensación te reporta Richard Alexander Lameda, 14600, Colegio Nacional de Periodistas, Seccional Lara. Los titulares más importantes de las informaciones acontecidas hasta este momento en nuestro planeta. Edición y montaje, Elvin Alexander Lameda. Fiestas patronales de la Virgen de Coromoto comienzan mañana sábado en su templo del barrio Torrella. Se anuncia para la próxima semana llegada de maquinaria para arreglar tramo dañado de la Panamericana en Torres. Fueron asignados a 3 médicos para el ambulatorio de la Pastora. Hallan sin vida a un joven que se encontraba desaparecido dentro de las instalaciones de la UCLE en Cabudare. Gremio de motorizados ante el decreto de circulación en Barquisimeto expresan que les vulnera el libre tránsito. Científicos venezolanos crean descubrimiento biodegradable que alarga la vida de frutas. Maracaibo se convierte en la capital del motor con la Expo Automotriz Zulia 2026. Asamblea Nacional realiza sesión extraordinaria este viernes. Un muerto y un herido tras choque de moto contra un poste en Puerto Cabello, estado Carabobo. Condenan a 30 años de prisión a exconcejal por femicidio en Aragua. Venezuela da la bienvenida a Álvaro Rodríguez, nuevo coordinador residente de la ONU. Metro de Caracas evalúa posibilidad de aplicar plan de ahorro energético en el subterráneo. Colegio de Ingenieros culminó evaluaciones a más de 11.000 estructuras en Caracas. Conmovedora caravana despidió a 40 niños no reclamados en La Guaira. Avión de Venezolana de Aviación registra daños estructurales tras percance en la base aérea de Maracay. Se registró un incendio dentro de una carpintería al lado de la Fundación del Niño en Caracas. Registro único de vivienda se hará por terminal de cédula. Venezuela y Namibia impulsan alianza científica y tecnológica. Guardia Nacional Bolivariana captura alias El Pavito tras robo de teléfonos en Ciudad Bolívar. Aeropuerto Internacional de Maiquetía reanudará sus operaciones comerciales el 24 de agosto. Adolescente murió ahogado en Bahía de Cata, estado Aragua, durante excursión. Reiteran que revisar teléfonos y retener documentos en alcabalas es ilegal. Sector avícola crece un 12% en 2026 en Venezuela. Aduanas comienzan a recibir mercancía para diciembre. Preso joven por amenazar con quemar a su madre en el estado Zulia. El CENIAT estrena nuevo logo y nuevo formato del RIF. Dinora Figuera, próximo diálogo de septiembre abordará derechos políticos. Atraparon en Guanare, estado Portuguesa, a trío de robamotos. Siguen encontrando cuerpos sin vida a más de 55 días de los terremotos en La Guaira. Estados Unidos autoriza a la compañía National Airlines operar en Venezuela hasta 2028. Desarticulan banda de peruanos y venezolanos acusada de explotación sexual en Lima. Brasil prevé que este año la cosecha de caña de azúcar crezca menos de lo esperado. Camión de ayuda humanitaria para damnificados por terremoto en Colombia es saqueado. Hallan muerta a TikToker francesa Sonia Belina. Nuevo portaaviones estadounidense llega a Oriente Medio. Venezuela presente en Gran Feria Agrícola de la República del Congo. Disminuye en tránsito por el canal de Panamá a causa del Niño. Muere el prisionero más viejo de Estados Unidos que se salvó 8 veces de la pena de muerte. Sismo de magnitud 5,8 sacude Indonesia. Alemania reporta 14.000 muertos vinculados a la ola de calor. Fuerte terremoto de magnitud 7.2 sacude a Perú. Unos 13 muertos deja derrumbe de mina de oro en Colombia. En deportes, Eugenio Suárez alcanza las 1.000 carreras impulsadas en grandes ligas. Mastantuono en busca del legado de Batistuta. Isaac del Toro arrancó con buen pie en prólogo de la Vuelta a Alemania. Deina Castellanos se dispara contra la Federación Venezolana de Fútbol. Max Verstappen renueva con Red Bull hasta 2030. Diego Moreira ficha por el Milán hasta 2031. En arte y espectáculo, Lotería Nacional de México lanza un billete con el rostro de Juan Gabriel. Murió el reconocido actor venezolano Alejandro Mata a los 77 años. Regresa Betty la Fea 25 años después con el mismo elenco. Daniel Sarcos reacciona a la salida de Super Sábado Sensacional. La Oreja de Van Gogh y Silvestre Dangond actuarán en Premios Juventud. Universal comercializará productos de los Beatles. En efemérides, en 1567 nace Francisco de Sales, patrono de los periodistas. En 1959 Hawái se convierte en estado de los Estados Unidos. En 1961 nace Stephen Hillenburg, creador de Bob Esponja. En 1962 nace el cantante Gilberto Santa Rosa. En 1973 nace Sergey Brin, cofundador de Google. En 1986 nace el atleta Usain Bolt, hasta ahora el hombre más rápido del mundo. En 1981 nace el cantante Don Miguelo. Hoy es el Día Internacional de Conmemoración a las Víctimas del Terrorismo, Día Internacional del Catequista, Día de la Poesía y en Estados Unidos, Día de la Tercera Edad. Te dejamos esta frase: tienes el poder de crear la vida de tus sueños. Marie Claire. 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
3: La disciplina de procesos y la competitividad. Detrás de una empresa que se mantiene de pie frente a las dificultades, hay un engranaje humano que no se rinde y que merece trabajar con orden. La solidez de una organización no es fruto del azar. Se mide por su capacidad de ser consistente y esa consistencia se logra únicamente cuando la gestión de calidad se aplica con rigor a cada proceso diario. Diseñar manuales y flujogramas no es acumular papeles. Es facilitarle el camino a tu equipo para mitigar riesgos, erradicar la duplicidad de funciones y maximizar el valor de lo que haces. Cuando el orden interno se vuelve cultura, la empresa adquiere la madurez necesaria para competir en mercados exigentes. Este nivel de control operativo regulariza las funciones y dignifica el esfuerzo de tu gente, transformando las buenas intenciones en una estructura indestructible. El camino a la excelencia se consolida cuando la disciplina de tus procesos se convierte en tu mayor ventaja competitiva.
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2: La hora 9:54.
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3: 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Establecemos contacto con Reidy Zambrano, presidente del Instituto Nacional de Meteorología e Hidrología INAMED, para que nos detalle el comportamiento climático para hoy viernes.
4: Buenos días para nuestra hermosa Venezuela. Hoy viernes 21 de agosto de 2026. Mi mapa de Venezuela tiene nuestra Guayana sequía, no es la madrugada y la mañana. Se prevé desarrollo de mantos nubosos en gran parte del país, asociados a lluvias o chubascos con mayor intensidad y frecuencia en zonas de nuestra Guayana sequía: Bolívar, Amazonas, llanos centrales, occidentales, región centro norte, costera, Andes y Zulia. En horas de la tarde y noche se espera un incremento de la cobertura nubosa con lluvias o chubascos de intensidad variable, actividad eléctrica siendo más intensa y frecuentes en áreas de Bolívar, Amazonas, Anzoátegui y los llanos centrales, occidentales, Yaracuy, región central, los Andes y Zulia. Acumulados pluviométricos entre 2 y 70 milímetros con temperatura mínima de 7 grados Celsius en zonas montañosas de Mérida, máxima cercana a los 38 grados Celsius en Falcón y Sur. Oleaje oscilando entre 1 y 1.5 metros de altura en toda la línea costera del país. Fase lunar, 2 días después de cuarto creciente. Ubicación de las ondas tropicales, número 39 en el extremo occidental de Venezuela, número 40, desplazando sobre el Atlántico Central Tropical. Se estima su llegada a nuestra Guayana Esequiba entre el lunes 24, martes 25 de agosto. Onda tropical número 41, desplazando sobre el Atlántico Central Tropical. Se estima su llegada a nuestra Guayana Esequiba entre el jueves 27, viernes 28. Y onda tropical número 42, se estima su llegada a nuestra Guayana Esequiba entre el viernes 28 y sábado 29 de agosto. El tiempo no espera, nosotros tampoco. 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

0: 10:27.
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2: Sensación informa. Cortocircuito genera incendio en una carpintería de Caracas al lado de la Fundación del Niño. Román Camacho amplía detalles con apoyo de Unión Radio.
3: El incendio se generó alrededor de las 9 de la noche del jueves 20 de agosto en una estructura donde funcionaba una carpintería en la avenida Andrés Bello de la parroquia El Recreo del municipio Libertador, específicamente al lado de la Fundación del Niño. Efectivos del Cuerpo de Bomberos de Caracas en conjunto con Protección Civil Capital se trasladaron al sitio e iniciaron las labores para sofocar las llamas que se estaban propagando a viviendas adyacentes. En el hecho, dos personas resultaron lesionadas, pero fueron atendidas y se encuentran fuera de peligro. Bomberos también desalojaron al menos a 30 habitantes de residencias aledañas de manera preventiva. Alrededor de las 11 de la noche, tras dos horas de arduas labores por parte de bomberos de Caracas, el incendio fue sofocado e iniciaron las labores de refrescamiento de la estructura para así evitar otro conato de incendio. Bomberos indicaron que el siniestro se habría originado por un cortocircuito en una brequera tras una fluctuación en el suministro eléctrico en la zona. Román Camacho, Unión Radio.
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2: La cita se trata de la historia de un hombre que descubre una infidelidad en su pareja. Para corroborarlo, le tiende una trampa a su mujer, haciéndose pasar por su amante, y la cita a través de un mensaje a un lugar para compartir. Ella accede y llega.

0: ¿Cuál sería su sorpresa que en lugar de su amante la recibe su esposo, quien le pide que le haga el amor al igual que con el hombre con el que lo engaña? Esta canción fue compuesta por el maestro español Alejandro Jaén, tal como él mismo lo señala.
1: Yo la escribí para un artista argentino que era un gran amigo y que se nos fue ya hace unos años, el gran Leonardo Fabio. La toma Gali Galeano, viene a grabarla a México, la graba en México, la cita, y se convierte de repente en una de las canciones más exitosas del mundo de la salsa.
0: Soy Richard Alexander Lameda.
2: Gracias por apoyar el significado de este tema. 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

0: 10:54.
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2: Buenos días, Carola Torres Lara, Venezuela Planeta. Desde la división informativa de la FM Sensación te reporta Richard Alexander Lameda, 14600, Colegio Nacional de Periodistas, Seccional Lara. Los titulares más importantes de las informaciones acontecidas hasta este momento en nuestro planeta. Edición y montaje, Elvin Alexander Lameda. Fiestas patronales de la Virgen de Coromoto comienzan mañana sábado en su templo del barrio Torrella. Se anuncia para la próxima semana llegada de maquinaria para arreglar tramo dañado de la Panamericana en Torres. Fueron asignados a 3 médicos para el ambulatorio de la Pastora. Hallan sin vida a un joven que se encontraba desaparecido dentro de las instalaciones de la UCLE en Cabudare. Gremio de motorizados ante el decreto de circulación en Barquisimeto expresan que les vulnera el libre tránsito. Científicos venezolanos crean descubrimiento biodegradable que alarga la vida de frutas. Maracaibo se convierte en la capital del motor con la Expo Automotriz Zulia 2026. Asamblea Nacional realiza sesión extraordinaria este viernes. Un muerto y un herido tras choque de moto contra un poste en Puerto Cabello, estado Carabobo. Condenan a 30 años de prisión a exconcejal por femicidio en Aragua. Venezuela da la bienvenida a Álvaro Rodríguez, nuevo coordinador residente de la ONU. Metro de Caracas evalúa posibilidad de aplicar plan de ahorro energético en el subterráneo. Colegio de Ingenieros culminó evaluaciones a más de 11.000 estructuras en Caracas. Conmovedora caravana despidió a 40 niños no reclamados en La Guaira. Avión de Venezolana de Aviación registra daños estructurales tras percance en la base aérea de Maracay. Se registró un incendio dentro de una carpintería al lado de la Fundación del Niño en Caracas. Registro único de vivienda se hará por terminal de cédula. Venezuela y Namibia impulsan alianza científica y tecnológica. Guardia Nacional Bolivariana captura alias El Pavito tras robo de teléfonos en Ciudad Bolívar. Aeropuerto Internacional de Maiquetía reanudará sus operaciones comerciales el 24 de agosto. Adolescente murió ahogado en Bahía de Cata, estado Aragua, durante excursión. Reitera que revisar teléfonos y retener documentos en alcabalas es ilegal. Sector avícola crece un 12% en 2026 en Venezuela. Aduanas comienzan a recibir mercancía para diciembre. Preso joven por amenazar con quemar a su madre en el estado Zulia. El CENIAT estrena nuevo logo y nuevo formato del RIF. Dinora Figuera, próximo diálogo de septiembre abordará derechos políticos. Atraparon en Guanare, estado portuguesa, a trío de robamotos. Siguen encontrando cuerpos sin vida a más de 55 días de los terremotos en La Guaira. Estados Unidos autoriza a la compañía National Airlines operar en Venezuela hasta 2028. Desarticulan banda de peruanos y venezolanos acusada de explotación sexual en Lima. Brasil prevé que este año la cosecha de caña de azúcar crezca menos de lo esperado. Camión de ayuda humanitaria para damnificados por terremoto en Colombia es saqueado. Hayan muerta a TikToker francesa Sonia Belina. Nuevo portaaviones estadounidense llega a Oriente Medio. Venezuela presente en Gran Feria Agrícola de la República del Congo. Disminuye en tránsito por el canal de Panamá a causa del Niño. Muere el prisionero más viejo de Estados Unidos que se salvó 8 veces de la pena de muerte. Sismo de magnitud 5,8 sacude Indonesia. Alemania reporta 14.000 muertos vinculados a la ola de calor. Fuerte terremoto de magnitud 7.2 sacude a Perú. Unos 13 muertos deja derrumbe de mina de oro en Colombia. En deportes, Eugenio Suárez alcanza las 1.000 carreras impulsadas en Grandes Ligas. Mastantuono en busca del legado de Batistuta. Isaac del Toro arrancó con buen pie en prólogo de la Vuelta a Alemania. Deina Castellanos se dispara contra la Federación Venezolana de Fútbol. Max Verstappen renueva con Red Bull hasta 2030. Diego Moreira ficha por el Milán hasta 2031. En arte y espectáculo, Lotería Nacional de México lanza un billete con el rostro de Juan Gabriel. Murió el reconocido actor venezolano Alejandro Mata a los 77 años. Regresa Betty la Fea 25 años después con el mismo elenco. Daniel Sarcos reacciona a la salida de Super Sábado Sensacional. La Oreja de Van Gogh y Silvestre Dangond actuarán en Premios Juventud. Universal comercializará productos de los Beatles. En efemérides, en 1567 nace Francisco de Sales, patrono de los periodistas. En 1959 Hawái se convierte en estado de los Estados Unidos. En 1961 nace Stephen Hillenburg, creador de Bob Esponja. En 1962 nace el cantante Gilberto Santa Rosa. En 1973 nace Sergey Brin, cofundador de Google. En 1986 nace el atleta Usain Bolt, hasta ahora el hombre más rápido del mundo. En 1981 nace el cantante Don Miguelo. Hoy es el Día Internacional de Conmemoración a las Víctimas del Terrorismo, Día Internacional del Catequista, Día de la Poesía y en Estados Unidos, Día de la Tercera Edad. Te dejamos esta frase: tienes el poder de crear la vida de tus sueños. Marie Claire. 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
2: La Virgen de Chiquinquirá se encuentra en la iglesia Calasanz hasta este lunes 24 de agosto. 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
5: Los capítulos de su historia son más emocionantes a medida que avanzan. Comenzó desde los 12. Y lo despidieron a los 17 sin pensar en el fenómeno que ya habían descubierto.
6: Y gracias a ustedes por todo el cariño que me han dado.
5: Aunque tal vez no sabías que hubo un hombre que acompañó a Ricky y fue el responsable de este éxito. Y también de este otro. Razón por la que le dijeron que María sería su ruina, sin pensar que él lo volvería un hit mundial.
7: 1, 2, 3, un pasito para adelante, María. 2, 3, un pasito para atrás.
5: A pedido de muchas, esta es la línea de tiempo de Ricky Martin.

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1: Sí, Ricky Martin nació el 24 de diciembre de 1971 en San Juan, Puerto Rico, justo cuando la gran mayoría de hogares se preparaban para celebrar la llegada de El Salvador. Su padre es el psicólogo Enrique Martín Negroni y su madre la contadora pública Nereida Morales. Ambos se separaron cuando el artista tenía apenas 2 años, una situación que jamás hizo mella en su formación personal, pues siempre los tuvo a ambos.
0: Entonces, para mí lo normal era que mi papá viviera en una casa y que mi mamá viviera en otra casa. Tengo que confirmar que mi relación con mi padre y con mi madre siempre fue maravillosa.
1: Desde muy pequeño tenía esas ansias por hacer que el mundo lo mirara. Parecía que había nacido un narcisista en potencia, pero no. Era justo ese talento inigualable el que desde adentro lo empujaba a expresarse. Durante una entrevista con Univision, explica ese momento en que una cuchara de madera fungía como micrófono en su familia, una multitud.
0: Yo me iba en casa de mi abuelo, me iba a la cocina y agarraba una cuchara y empezaba a cantar. Iban mis tíos y mis primos, ellos se sentaban en el balcón y yo ahí estaba cantando.
1: Así empezó su carrera artística a muy temprana edad como modelo infantil, en coros religiosos y hasta participar en varios comerciales de televisión como la cadena Burger King.
0: Y pues tuve mucha suerte porque yo en cuestión de dos años hice muchos comerciales de televisión.
2: Orange Crush es irresistible porque tiene tanto sabor a naranja.
3: ¿Usted compra Crest porque los nenes tienen muchas caries?
4: Al contrario, para ayudar a que no las tengan. Por eso compro.
1: Las personas con las que trabajó siempre lo recuerdan como un niño soñador y demasiado disciplinado. Y es justamente esa fórmula la que finalmente convence a sus padres para que lo apoye en absolutamente todos sus sueños. Incluso el casting del grupo del momento, Menudo. En ese entonces, una vitrina al éxito.
5: Yo le decía, papá, hay audiciones para entrar a Menudo tal día, tal fecha, me tienes que llevar.
1: En 1984, a los 12 años, es cuando Ricky finalmente forma parte de Menudo. Quizás te estés preguntando, bueno, eso ya lo sabía. ¿Qué más sucedió? Pues que el ahora famosísimo cantante fue rechazado en 3 ocasiones por ser demasiado bajito. Pero, ¿te imaginas lo que hubiese pasado si el boricua se daba por vencido?
0: Entré a Menudo luego de hacer 3 audiciones y ser rechazado 3 veces. Porque yo tenía 12 años y parecía de 9. Ellos vieron las ganas.
1: La verdad es que Ricky en vez de 12 parecía de 9. Si no, miren la gran diferencia entre sus compañeros. Sin embargo, su tamaño no lo amilanó y se convirtió nuevamente en el centro de la atención de varios comerciales con el grupo. Y es que pasó a robar suspiros incluso a la gran entrevistadora Oprah Winfrey y de hacer un himno cada una de sus interpretaciones como Rayo de Luna.

0: Estamos claro que Menudo fue un fenómeno que incluso llegó a tener su propio jet privado para poder desplazarse. Estas giras apretadas los distanciaron de sus padres y también de su abuela, aunque uno de esos beneficios es que puedes pedir que aterricen cerca de tu casa para ir a saludarla.
1: Parque y salí corriendo para casa de mi abuela y le di un beso a mi abuela y le dije: te quiero, te amo, abuelita, eres lo más grande que me ha pasado en mi vida, te amo, mi hijo, aliméntate, me decía, come que estás flaco. Y ahí mismo salí corriendo otra vez para el parque, me monté en el helicóptero y salí.
0: Cansado de una vida agitada, a los 17 años se retira de Menudo y al año siguiente viaja solo a Nueva York con todos sus ahorros. ¿Cómo un niño pudo lograr todo esto? Pues en realidad fueron sus padres quienes congelaron sus cuentas bancarias mientras él trabajaba y solo podía gastar $200 al mes. Esto ayudó a no despilfarrar sus ingresos y poder vivir cómodamente en la Gran Manzana mientras estudiaba canto e interpretación.
1: Todo esto pues me vino muy bien. Yo no me puedo quejar porque la verdad que profesionalmente hablando logramos cosas maravillosas.
0: Como dato, ¿sabes por qué en vez de decir Quique Martin terminó siendo Ricky Martin? Pues todo fue por Filipinas. ¿Sí? Y es que allá Quique o Kiki significaba el órgano sexual femenino. Ajá, así como lo escuchas.
1: A los Enrique le dicen Quique o Kiki. Y en Filipinas Quique y Kiki es el órgano sexual de la mujer. Entonces yo no me podía llamar Quique.
0: 1990. Durante su estancia en Menudo, debutó en la conocida telenovela argentina llamada Por Siempre Amigos. Esto le permitió desarrollar ciertas habilidades.

0: para la actuación y sirvió para que la popular actriz Angélica Vale convenciera a su abuela en contratarlo para el papel desenfadado de la obra teatral Mamá Ama el Rock.
1: Viene a México, no tenía trabajo alguno y entonces lo metimos en Mamá Ama el Rock y de ahí se fue a los cuernos de la luna.
0: Luego la buena racha le seguiría con Alcanzar una estrella 2 de 1991 y así mientras Ricky intentaba consolidarse en la actuación, apareció la oportunidad de reactivar su carrera como cantante, pero ahora en solitario. Fue Sasha Sokol, su amiga ex Timbiriche, quien lo acerca a Sony.
2: Me gustaría presentarte a Marcos Maynard y a Manolo Calderón, porque yo creo que Sony podría ser una compañía. Y lo presenté con Manolo y firmó. Y grabamos un dueto en mi disco.
0: Escuchar todo esto hace difícil pensar que el boricua tenía problemas económicos. Sin embargo, no era así. Ricky tenía que tomar el metro y vivía en un pequeño departamento prestado donde había un póster de Marilyn Monroe y un colchón.
3: Recuerdo que se compró un carro compacto para poderse mover, o sea.
4: Un show verdaderamente, el coche se iba desarmando mientras íbamos caminando. Llegábamos a una casita, un departamentito que le prestaban además.
0: Como dato, ¿sabías que Ricky Martin tiene su propio personaje en Los Simpson? Sí, esta creación llevada a cabo por los artistas venezolanos Nelson e Isaac Tiapa produjo confusión ya que muchos medios creyeron que el cantante había participado en un capítulo de Los Simpson. Pero no, en realidad, estos artistas eran fanáticos suyos y del dibujo animado. ¡Qué mejor representación! 1991. El 26 de noviembre lanza al mercado su álbum debut homónimo de estudio, el cual fue producido por el compositor y productor musical español Mariano Pérez Bautista. De este disco se desprenden tres temas en los que Ricky pone a prueba toda su sabrosura como Susana, Dime que me quieres y Juego de ajedrez.

0: El Amor de mi Vida fue compuesta por Eddie Sierra para su segundo disco Está Todo Bien, pero no despegó hasta que Ricky Martin le puso voz y la convirtió en uno de sus primeros grandes hits del momento. Con este primer álbum, el boricua alcanzó el puesto número 5 en el Latin Pop Albums de los Estados Unidos y vendió más de 500.000 copias en todo el mundo, siendo certificado por varios países con disco de oro. A lo largo de su carrera, Ricky ha lanzado más de 50 sencillos en español e inglés, superando las 60 millones de copias en el mundo. Esto ha significado una gran popularidad en diversos países que, sin importar su idioma, lo han recibido con gran entusiasmo. En 1993 llega su disco Me Amarás.
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0: Gracias a esta exposición y ya siendo considerado el boom del momento, Ricky se traslada a Los Ángeles, California, para integrar el elenco de la serie televisiva General Hospital. Pero, ¿sabías que una cláusula en su contrato le prohibía que se cortara el cabello? Pues sí, en el 96 salta a Broadway participando en el musical Los Miserables, y el año siguiente vuelve al cine dándole voz al protagonista de la película animada Hércules de Disney, en la versión en español. Allí graba también el tema No Importa la Distancia para la banda sonora del film. Nunca se está tan ocupado para el que quiere hacer bien las cosas, y Ricky lo sabe muy bien. Para este año, y en plena transmisión de los últimos episodios de General Hospital, lanza A Medio Vivir, el primer trabajo de su asociación con K.C. Porter, quien había creado una productora en Los Ángeles dedicada al crossover de artistas latinos como Ana Gabriel, Luis Miguel o Selena hacia el mercado estadounidense. Allí debutó con la canción homónima que da título al álbum y fue escrita por Franco De Vita.
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0: pero te contamos que la línea musical de A Medio Vivir ya estaba hecha hace 7 u 8 años atrás. Sin embargo, Franco la tenía allí olvidada hasta que le pidieron un tema por el boricua y decidió que ya era hora de sacarla de ese baúl oscuro donde la guardaba.
2: Vuelve, yo tenía con esa canción aproximadamente unos fácil 7 u 8 años, tenía con la música y no había hecho nunca la letra.
0: A Medio Vivir vendió más de 30 millones de copias en el mundo y alcanzó oro y platino en diversos países. Otros temas que se incluyen en el disco son Fuego de Noche, Nieve de Día, Te Extraño, Te Olvido, Te Amo, Volverás y La Pegajosa María, que fue número uno en 72 países del mundo.

0: Y la historia de María tampoco fue fácil, al igual que Tiempo de Vals de Chayanne. Un ejecutivo de Sony, al escucharla, le dijo que esa canción sería la ruina de su carrera artística. Y ya no había marcha atrás.
1: Este es el final de tu carrera, aquí se acabó. Ricky Martin no vuelve a hacer lo mismo.
2: ¿Por María?
1: Porque yo estaba presentando baladas y de momento salgo con María.
0: Felizmente, como hombre de retos, Ricky decidió incluirla en el disco, donde también funge como coproductor Lam Blake. ¿No te suena él? Pues es el seudónimo que usa Robbie Draco Rosa, ex integrante de Menudo. Su amistad no tendría por qué sorprendernos. Sin embargo, siempre hubo rumores de que algo se cocinaba entre ellos, y no precisamente una simple amistad.
1: O sea que ese macho siempre ha estado presente de una manera u otra, y yo estaré sumamente agradecido por los regalos que él me ha dado en la vida, con, insisto, su poesía, su forma de ver, sus consejos.
0: Si bien el 29 de marzo del 2010, Ricky hizo pública su homosexualidad a través de Twitter, se dice que esta relación entre ambos inició en Menudo. En su libro autobiográfico llamado Yo, relata que desde esa época tenía intimidad tanto con mujeres como con varones.
3: Varones y hembras, según dices en tu libro. ¿No creó en ti desde entonces una confusión?
1: Era un adolescente que tenía una realidad diferente a la que muchos niños estaban teniendo.
0: A diferencia de sus otros compañeros que acusaron al creador de la Big Band, Edgardo Díaz, de malos tratos y tocamientos indebidos, Ricky cuenta que no hubo cosas semejantes con él, y su orientación sexual solo depende de él.
1: Era que mis conflictos venían de mí, según lo que yo escuchaba y lo que yo veía, pero en ningún momento a mí se me faltó respeto.
0: 1998. Este fue el año uno para el boricua. Sí, por fin el éxito cumbre llegaría a su vida con Vuelve, del que hasta la fecha ha vendido más de 8 millones de copias en todo el mundo. Al igual que su anterior producción, Franco De Vita le vuelve a dar la canción que da título al álbum. Aunque repetir esa fórmula no solo fue con Franco, también lo es con Robbie Draco, que le escribe tres temas fabulosos, y estos serían La Bomba, Por Arriba, Por Abajo

y la Copa de la Vida. El himno mundialista convirtió a Ricky Martin en una estrella más allá del español. La historia de esta canción comienza en Francia, donde se daba comienzo a la 16ª Copa Mundial de la FIFA, la primera con 32 países disputando el trofeo más deseado por el planeta fútbol. En ese entonces, la federación necesitaba con urgencia una melodía que atrajera a las masas, pues dentro de los que participaban estaba Chile y Brasil. Así, una llamada a un artista latino cambiaría la historia de los himnos mundialeros. El puertorriqueño Ricky Martin sería el elegido. De inmediato y en medio de la grabación de su disco Vuelve, el puertorriqueño llamó a personajes acostumbrados al éxito como Desmond Child, uno de los autores de Crazy de Aerosmith, Draco Rosa, la mente tras éxitos de María, y Casey Porter, productor de discos que van desde Luis Miguel hasta Bon Jovi.

0: Al menos en el papel, el sonido estaba asegurado. Rique se dio el lujo de cantar para 80.000 personas en el Estadio Francés y confiesa que estuvo nervioso pero muy emocionado de ser el primer artista en cantar en ese estadio.
1: Me atrevería a decir que yo fui el primer artista que cantó en el Stade de France, en el Estadio de Francia.
0: 1999. Ya preparado para comerse el mercado americano, lanza su quinto álbum llamado Ricky Martin, que también sería su primero en debut realizado en inglés. Y como no podía ser de otra forma, el disco revolucionó la industria de la música, vendiendo alrededor de 20 millones de copias en el mundo. Aquí, otra vez, Robbie Draco vuelve a regalarle uno de sus temas más clásicos, y este sería Living la Vida Loca. Y también se destacan Shake, Your Boom Boom,

0: El 14 de noviembre del año 2000, Ricky Martin lanza al mercado su sexto álbum de estudio y segundo álbum en inglés, llamado Song Loaded, donde incluye el sencillo Nobody Wants to Be Lonely, en colaboración con Christina Aguilera. Tras este despegue tan brutal, Ricky decide darle un alto a su carrera por un tiempo y viaja por todo Estados Unidos en autocaravana y sin lujo alguno. Por primera vez, se sintió libre.
1: Y necesitaba calma. Y te soy sincero, por un tiempo no me hizo falta.
0: Además, confesó que debido a la adrenalina y la euforia que vivió durante un par de años, cayó en esos excesos de la fama.
1: ¿Drogas? Le he dicho sí a las drogas. He sido hombre, ¿no? Y he tenido mis altas y bajas emocionales.
0: Un año y medio duró ese retiro y se publicaron dos recopilatorios: La Historia y The Best of Ricky Martin. Al volver, Almas del Silencio, producido por Emilio Estefan Jr. y Tommy Torres, lo colocan nuevamente en el umbral de los éxitos con temas como Tal Vez, de Franco De Vita, Asignatura Pendiente, de Ricardo Arjona, y Todo.

0: Mira Pluto, asignatura pendiente.
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2: Este disco no solo marcaría su regreso, sino también un costoso divorcio con su manager Angelo Medina. Ricky encontró una dudosa administración en su carrera y exigió a través de una demanda 2 millones al representante. ¿Cómo respondió? Pues con una contrademanda por cerca de 64 millones de dólares. Lo que sabemos es que sí lo solucionaron, pero con un arreglo entre cuatro paredes. El boricua tiene una gran sensibilidad por la humanidad y en el año 2002 crea Ricky Martin Foundation, una institución que ampara los derechos de los niños y jóvenes. Las acciones que llevan a cabo esta organización son variadas: torneos deportivos, talleres para educar a los adolescentes, galas benéficas, todo ello destinado a educar y erradicar la trata de seres humanos. Durante los premios Alma, tres niñas de la India que él apadrinó y les cambió la vida fueron las que le entregaron este reconocimiento.
3: De la India, que tú rescataste de un basurero, uh-huh. Vinieron del otro lado del mundo para estar contigo ahí, sorprendente cuando te daban ese homenaje.
2: Año 2005. Llega Live con temas en inglés y español. Uno de los más destacables fue ¿Qué más da? Sin embargo, este año estuvo en marco por algo más que su música, y es que le puso punto final a su relación estable con Rebeca de Alba. Durante 7 años, ambos protagonizaron uno de los romances más mediáticos, pero antes de ella se le relacionó con Alejandra Guzmán, que le rompió de verdad el corazón.
4: Fue un amor frustrado, pero lo quiero mucho. El rollo es que yo también quería volver con mi ex, que era el papá de mi hija, y me quedé con el perro de las dos tortas.
5: Alejandra, una mujer divina, electrizante, unos besos increíbles.
6: ¿Te rompió el corazón ella?
5: Me rompió el corazón un poquito, oye, soy hombre.
2: Con Rebeca la relación era criticada, pues ella le llevaba 6 años por delante. Y un dato que seguramente no conocías es que estuvo esperando un hijo del boricua.

0: que se querían de verdad. Incluso el cantante visitó una joyería para comprarle un anillo de compromiso.
1: Ricky te quería comprar el anillo de compromiso en Puerto Rico, en un centro comercial. Uh-huh. Y me dice, y fue tal el alboroto de las fans que no lo compró. Es que no es genial.
0: Cuando Ricky en el 2010 anunció por Twitter su inclinación sexual, muchos lo atacaron diciendo que había fungido de tapadera. Otros la calificaban de lesbiana. Durante una entrevista con Jordi Rosado, dijo que ambos se amaron, pero cuando él dio la noticia, no fue ninguna sorpresa. Ella ya lo sabía.
2: ¿Qué importa si una persona es gay? Si lo que vale la pena es de qué está hecha, qué valores tiene, qué te aporta, qué te da.
0: Año 2006. En este año llega uno de los formatos más famosos para Ricky Martin, su disco MTV Unplugged, que trae baladas como una muy bien bailable Pégate.
3: Yo vengo con cosa buena para mi pueblo.
0: Luego le ha seguido un disco recopilatorio, otro en directo y también un lanzamiento inédito de un álbum en el 2011. De aquí se desprenden temas como Lo mejor de mi vida eres tú y Free.

ya en la onda del reggaetón, vuelve en el 2014 a unir su voz con Wisin y la talentosísima Jennifer López en el tema Adrenalina. Pero un año después, esa misma línea urbana la repite en su álbum A Quien Quiera Escuchar, donde se incluyen las baladas Adiós, Disparo el Corazón y la popular La Mordida.

Además, en el 2016 vuelve a liderar las listas con Maluma en el tema Vente pa' acá. Como ya sabemos, los rumores siempre existen y una relación con Maluma fue una de ellas. Lo cierto es que en el 2010, 2 años después de que nacieran sus mellizos Valentino y Mateo, el artista decidió que no les enseñaría a mentir a sus hijos. Así que a través de Twitter anunció su homosexualidad. Tuvo varios romances, pero no fue hasta que conoció al pintor Joan Joseph, con quien finalmente encontró la familia que anhelaba. Ambos se casaron en secreto en el 2018, pero no descartan una boda de 3 días junto a sus otros 2 pequeños, Lucía y Rain Martin. Año 2020. Ser padre no ha limitado su carrera, y este año tenía pensado lanzar un disco de larga duración. Sin embargo, por la propagación del coronavirus, decide hacer un EP llamado Pausa. De aquí se desprenden Tiburones y Cántalo con Bad Bunny y Residente.

El multifacético Ricky Martin es sin duda uno de los cantantes más conocidos mundialmente y su vasta trayectoria lo deja en lo más alto a nivel artístico. Tiene una estrella en el Paseo de la Fama de Hollywood, múltiples reconocimientos. Esto le bastó para que una mujer pagara en un evento benéfico casi 80 mil euros por un beso suyo. ¿No me crees? La mayor parte de su vida estuvo acorralado de reflectores, pero ya para estos tiempos lo único que busca es esa intimidad con sus hijos y su pareja, así que cuando necesita huir del mundo, se aloja en su isla privada en la costa de Río de Janeiro, que adquirió en el 2007 por 5.5 millones de euros. ¿Aún dudas de lo grande que significó para Latinoamérica? Espero que te haya gustado La Línea de Tiempo de Ricky Martin al igual que a mí. Mi nombre es Carlos, cuídense mucho.

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3: La hora 11:42.
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4: 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Lluvias en Yaracuy dejaron daños en zonas productivas. Ramón Vélez amplía detalles con apoyo de Unión Radio.
5: El coordinador del movimiento, Pedro Hernández, señaló que las constantes lluvias han causado estragos.

0: poco de los rubros que se producían en grandes extensiones en este territorio. El día de ayer, por cierto, se desbordó el río Yanacuy en el municipio de Veroes. Este río es el que está choca con las grietas. En las comunidades en Veroes tienen una preocupación sentida, es que estas grietas están en un terraplén, que es lo que impide que el río pueda desbordarse hacia la zona agrícola.
1: Ante la situación, el sector agrícola exige a las autoridades gubernamentales ampliar las inspecciones técnicas en las comunidades inundadas, asegurando que aún quedan muchos casos vulnerables por atender. En el estado Yaracuy, Ramón Vélez, Unión Radio.
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3: La disciplina de procesos y la competitividad. Detrás de una empresa que se mantiene de pie frente a las dificultades, hay un engranaje humano que no se rinde y que merece trabajar con orden. La solidez de una organización no es fruto del azar, se mide por su capacidad de ser consistente, y esa consistencia se logra únicamente cuando la gestión de calidad se aplica con rigor a cada proceso diario. Diseñar manuales y flujogramas no es acumular papeles, es facilitarle el camino a tu equipo para mitigar riesgos, erradicar la duplicidad de funciones y maximizar el valor de lo que haces. Cuando el orden interno se vuelve cultura, la empresa adquiere la madurez necesaria para competir en mercados exigentes. Este nivel de control operativo regulariza las funciones y dignifica el esfuerzo de tu gente, transformando las buenas intenciones en una estructura indestructible. El camino a la excelencia se consolida cuando la disciplina de tus procesos se convierte en tu mayor ventaja competitiva.
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0: 12:04.
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2: 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Guardia Nacional Bolivariana incautó 16 mil litros de combustible a orillas del río Orinoco en Bolívar. Carlos Uniaga amplía detalles con apoyo de Unión Radio.
3: El procedimiento se ejecutó en el sector Brisas del río Orinoco en la UD 500 de Cambalache en Puerto Ordaz. Efectivos del destacamento 625 del Comando de Zona 62 de la Guardia Nacional arrestaron a dos sospechosos. Trascendió que los funcionarios realizaban un operativo en la zona que se encuentra a orillas del Orinoco cuando observaron una embarcación que trasladaba combustible hacia un camión. En ese momento ejecutaron el arresto de los implicados y posteriormente hallaron un depósito clandestino en el mismo sector. Durante el operativo se incautaron en total 3 camiones, un vehículo liviano y 2 motocicletas. Este procedimiento y los sospechosos quedaron a cargo del Ministerio Público. Las investigaciones continúan para ubicar a otros implicados que presuntamente habrían escapado durante la operación militar. En Bolívar, Carlos Uniaga, Unión Radio.
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0: 12:32.
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2: 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Colegio de Ingenieros culmina evaluaciones a masa de 11.000 estructuras en Caracas. Daniela Roja amplía detalles con apoyo de Unión Radio.
3: Tras el doblete sísmico que impactó principalmente a Caracas y La Guaira, el Colegio de Ingenieros de Venezuela presentó el balance oficial de las revisiones en el Distrito Capital y en las áreas afectadas del municipio Sucre. Ingeniero Carlos González, coordinador de inspección del Colegio de Ingenieros de Venezuela.
4: Se finalizaron 11.185 inspecciones y hablando de los porcentajes de tarjetas verdes, amarillas y rojas, de estas 11.185, un 75% fueron tarjetas verdes, o sea, 8.620 edificaciones, un 13% color amarillo, 1.544 edificaciones color amarillo, y un 10% en etiqueta roja, que fueron 1.119 edificaciones.
3: González destacó los tres criterios técnicos que ameritan la colocación de la etiqueta roja de inhabitabilidad en una residencia.
4: Si la edificación está muy dañada, digamos que perdió verticalidad, digamos que bajó de altura, descendió, pero esa edificación pudiera ser demolida. ¿Cuál es el segundo escenario? Que esa edificación reparar los daños que tenga para llevarlo a qué, llevarlo a cómo estaba antes del terremoto. Y la tercera opción es, una vez reparado y llevarlo como estaba, adecuarlo para que esa edificación pueda soportar el sismo de diseño, que es el sismo que está en la norma actual de Venezuela.
3: La Cámara de Ingenieros de Venezuela anunció una alianza con la Alcaldía de Lechería en el estado de Suárez para impulsar el desarrollo de edificaciones en un municipio clave para la reactivación de la industria petrolera nacional. Daniela Rojas, Unión Radio.
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0: 12:44.
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0: 12:59.
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2: Buenas tardes, Carola Torres Lara, Venezuela Planeta. Desde la división informativa de la FM Sensación te reporta Richard Alexander Lameda, 14600, Colegio Nacional de Periodistas, Seccional Lara. Los titulares más importantes de las informaciones acontecidas hasta este momento en nuestro planeta. Edición y montaje, Elvin Alexander Lameda.
3: Fiestas patronales de la Virgen de Coromoto comienzan mañana sábado en su templo del barrio Torrella. Se anuncia para la próxima semana llegada de maquinaria para arreglar tramo dañado de la Panamericana en Torres. Fueron asignados a 3 médicos para el ambulatorio de la pastora. Hallan sin vida a un joven que se encontraba desaparecido dentro de las instalaciones de la UCLE en Cabudare. Gremio de motorizados ante el decreto de circulación en Barquisimeto expresan que les vulnera el libre tránsito. Científicos venezolanos crean descubrimiento biodegradable que alarga la vida de frutas. Maracaibo se convierte en la capital del motor con la Expo Automotriz Zulia 2026. Asamblea Nacional realiza sesión extraordinaria este viernes. Un muerto y un herido tras choque de moto contra un poste en Puerto Cabello, estado Carabobo. Condenan a 30 años de prisión a exconcejal por femicidio en Aragua. Venezuela da la bienvenida a Álvaro Rodríguez, nuevo coordinador residente de la ONU. Metro de Caracas evalúa posibilidad de aplicar plan de ahorro energético en el subterráneo. Colegio de Ingenieros culminó evaluaciones a más de 11.000 estructuras en Caracas. Conmovedora caravana despidió a 40 niños no reclamados en La Guaira. Avión de Venezolana de Aviación registra daños estructurales tras percance en la base aérea de Maracay. Se registró un incendio dentro de una carpintería al lado de la Fundación del Niño en Caracas. Registro único de vivienda se hará por terminal de cédula. Venezuela y Namibia impulsan alianza científica y tecnológica. Guardia Nacional Bolivariana captura alias El Pavito tras robo de teléfonos en Ciudad Bolívar. Aeropuerto Internacional de Maiquetía reanudará sus operaciones comerciales el 24 de agosto. Adolescente murió ahogado en Bahía de Cata, estado Aragua, durante excursión. Reiteran que revisar teléfonos y retener documentos en alcabalas es ilegal. Sector avícola crece un 12% en 2026 en Venezuela. Aduanas comienzan a recibir mercancía para diciembre. Preso joven por amenazar con quemar a su madre en el estado Zulia. El CENIAT estrena nuevo logo y nuevo formato del RIF. Dinora Figuera, próximo diálogo de septiembre abordará derechos políticos. Atraparon en Guanare, estado portuguesa, a trío de robamotos. Siguen encontrando cuerpos sin vida a más de 55 días de los terremotos en La Guaira. Estados Unidos autoriza a la compañía National Airlines operar en Venezuela hasta 2028. Desarticulan banda de peruanos y venezolanos acusada de explotación sexual en Lima. Brasil prevé que este año la cosecha de caña de azúcar crezca menos de lo esperado. Camión de ayuda humanitaria para damnificados por terremoto en Colombia es saqueado. Hayan muerta a TikToker francesa Sonia Belina. Nuevo portaaviones estadounidense llega a Oriente Medio. Venezuela presente en Gran Feria Agrícola de la República del Congo. Disminuye en tránsito por el canal de Panamá a causa del Niño. Muere el prisionero más viejo de Estados Unidos que se salvó 8 veces de la pena de muerte. Sismo de magnitud 5,8 sacude Indonesia. Alemania reporta 14.000 muertos vinculados a la ola de calor. Fuerte terremoto de magnitud 7.2 sacude a Perú. Unos 13 muertos deja derrumbe de mina de oro en Colombia. En deportes, Eugenio Suárez alcanza las 1.000 carreras impulsadas en grandes ligas. Mastantuono en busca del legado de Batistuta. Isaac del Toro arrancó con buen pie en prólogo de la Vuelta a Alemania. Deina Castellanos a

0: Contra la Federación Venezolana de Fútbol. Max Verstappen renueva con Red Bull hasta 2030. Diego Moreira ficha por el Milán hasta 2031. En arte y espectáculo, Lotería Nacional de México lanza un billete con el rostro de Juan Gabriel. Murió el reconocido actor venezolano Alejandro Mata a los 77 años. Regresa Betty la Fea 25 años después con el mismo elenco. Daniel Sarcos reacciona a la salida de Super Sábado Sensacional. La Oreja de Van Gogh y Silvestre Dangond actuarán en Premios Juventud. Universal comercializará productos de los Beatles. En efemérides, en 1567 nace Francisco de Sales, patrono de los periodistas. En 1959 Hawái se convierte en estado de los Estados Unidos. En 1961 nace Stephen Hillenburg, creador de Bob Esponja. En 1962 nace el cantante Gilberto Santa Rosa. En 1973 nace Sergey Brin, cofundador de Google. En 1986 nace el atleta Usain Bolt, hasta ahora el hombre más rápido del mundo. En 1981 nace el cantante Don Miguelo. Hoy es el Día Internacional de Conmemoración a las Víctimas del Terrorismo, Día Internacional del Catequista, Día de la Poesía y en Estados Unidos, Día de la Tercera Edad. Te dejamos esta frase: tienes el poder de crear la vida de tus sueños. Marie Claire. 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Unida al duelo nacional por nuestros hermanos venezolanos. 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

0: 1:23.
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0: 1:32.
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2: Sensación informa. Operadores turísticos de Anzoátegui reportan afluencia moderada de temporadistas hacia Margarita. Linyu Sánchez amplía detalles con apoyo de Unión Radio.
3: Los agentes de viajes esperan un aumento significativo en el mes de septiembre e informan que en la actualidad 4 navieras operan en la zona norte de Anzoátegui. En el caso de Conferri y Navibus, lo hacen desde el puerto comercial Eulalia Burós, mientras que Paraguana zarpa desde el puerto de Guanta y Gran Cacique desde su terminal de ferry en Puerto La Cruz. La adquisición de boletos puede hacerse por las taquillas o vía online. Gabriela Rodríguez, gerente de agencia de viajes en Lechería.

0: que es donde la mayoría de personas suele ir a Margarita.
1: En aras de garantizar un viaje seguro y cómodo, recomiendan a los pasajeros hacer los chequeos con al menos 1 o 2 horas antes del zarpe hacia su destino. Desde el estado Anzoátegui, Lincho Sánchez, Unión Radio.
2: 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El amor, desamor, tristeza, alegría son sentimientos emocionales en la música. Que actúa como un vehículo para comunicar lo que siente el alma. Sensación te presenta la historia de esta canción. 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
3: La cita se trata de la historia de un hombre que descubre una infidelidad en su pareja. Para corroborarlo, le tiende una trampa a su mujer, haciéndose pasar por su amante, y la cita a través de un mensaje a un lugar para compartir. Ella accede y llega.

0: que esta canción fue compuesta por el maestro español Alejandro Haim, tal como él mismo lo señala.
1: Yo la escribí para un artista argentino que era un gran amigo y que se nos fue ya hace unos años, el gran Leonardo Fabio. La Toma Galí Galeano viene a grabarla a México, la graba en México, la cita, y se convierte de repente en una de las canciones más exitosas del mundo de la salsa.
0: Soy Richard Alexander Lameda.
2: Gracias por apoyar el significado de este tema. 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

0: 1:56.
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2: Sensación informa. Presentan plan para impulsar el turismo en Falcón. Douglas Durán amplía detalles con apoyo de Orión Radio.
3: El Consejo Legislativo del Estado Falcón aprobó un instrumento legal denominado Plan Turístico Falcón 2026-2044 que busca afianzar estrategias para el desarrollo y beneficio de este importante sector en la región. Claudio Tielen, presidente del Consejo Legislativo del Estado Falcón.
4: Sí, es importante destacar los incentivos que tiene el sector privado a través de este importante plan que llega para garantizar el desarrollo, el crecimiento, la operatividad de prestadores de servicios, de posaderos, de la red hotelera, las tareas en el fortalecimiento de los servicios públicos, sobre todo el apoyo al sector económico, empresarial, comercial.
3: Carilis Bravo, presidenta de la Comisión de Finanzas del Consejo Legislativo de

0: infraestructura y un ordenamiento no solo estético, que era competitivo el Estado Falcón a nivel internacional.
1: Las autoridades aspiran posicionar a la región falconiana como un atractivo turístico de carácter nacional e internacional. Desde el Estado Falcón, Douglas Durán, Unión Radio.
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0: 2:28.
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0: 2:34.
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2: Sensación informa. Comunidad Aquiboreña pide a Corpoelec un cronograma de cortes eléctricos. Ramón Vélez amplía detalles con apoyo de Unión Radio.
3: Los afectados señalan que están sufriendo cortes que van desde las 5 y 6 horas en horarios diurnos y nocturnos. Ante la situación se ven perjudicados adultos mayores que están encamados en casas de familiares que residen en esta jurisdicción. Víctor Escobar, dirigente social del municipio Jiménez.
4: Le manifestamos la problemática de los cortes sin programación que se están realizando aquí en el municipio. Sí, y ya están durando

0: 6 horas en los diferentes horarios del corte, y el cual le exigimos que nos explicara cuál era la problemática.
1: La directiva de Corpoelé en esta región recibió el documento y prometieron darle respuesta en relación a la solicitud planteada. En Barquisimeto, Ramón Vélez, Unión Radio.
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0: 2:56.
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2: Buenas tardes, Carola Torres Lara, Venezuela Planeta. Desde la división informativa de la FM Sensación te reporta Richard Alexander Lameda, 14600, Colegio Nacional de Periodistas, Seccional Lara. Los titulares más importantes de las informaciones acontecidas hasta este momento en nuestro planeta. Edición y montaje, Elvin Alexander Lameda.
3: Fiestas patronales de la Virgen de Coromoto comienzan mañana sábado en su templo del barrio Torrella. Se anuncia para la próxima semana llegada de maquinaria para arreglar tramo dañado de la Panamericana en Torres. Fueron asignados a 3 médicos para el ambulatorio de la Pastora. Hallan sin vida a un joven que se encontraba desaparecido dentro de las instalaciones de la UCLE en Cabudare. Gremio de motorizados ante el decreto de circulación en Barquisimeto expresan que les vulnera el libre tránsito. Científicos venezolanos crean descubrimiento biodegradable que alarga la vida de frutas. Maracaibo se convierte en la capital del motor con la Expo Automotriz Zulia 2026. Asamblea Nacional realiza sesión extraordinaria este viernes. Un muerto y un herido tras choque de moto contra un poste en Puerto Cabello, estado Carabobo. Condenan a 30 años de prisión a exconcejal por femicidio en Aragua. Venezuela da la bienvenida a Álvaro Rodríguez, nuevo coordinador residente de la ONU. Metro de Caracas evalúa posibilidad de aplicar plan de ahorro energético en el subterráneo. Colegio de Ingenieros culminó evaluaciones a más de 11.000 estructuras en Caracas. Conmovedora caravana despidió a 40 niños no reclamados en La Guaira. Avión de Venezolana de Aviación registra daños estructurales tras percance en la base aérea de Maracay. Se registró un incendio dentro de una carpintería al lado de la Fundación del Niño en Caracas. Registro único de vivienda se hará por terminal de cédula. Venezuela y Namibia impulsan alianza científica y tecnológica. Guardia Nacional Bolivariana captura alias El Pavito tras robo de teléfonos en Ciudad Bolívar. Aeropuerto Internacional de Maiquetía reanudará sus operaciones comerciales el 24 de agosto. Adolescente murió ahogado en Bahía de Cata, estado Aragua, durante excursión. Reiteran que revisar teléfonos y retener documentos en alcabalas es ilegal. Sector avícola crece un 12% en 2026 en Venezuela. Aduanas comienzan a recibir mercancía para diciembre. Preso joven por amenazar con quemar a su madre en el estado Zulia. El CENIAT estrena nuevo logo y nuevo formato del RIF. Dinora Figuera, próximo diálogo de septiembre abordará derechos políticos. Atraparon en Guanare, estado portuguesa, a trío de robamotos. Siguen encontrando cuerpos sin vida a más de 55 días de los terremotos en La Guaira. Estados Unidos autoriza a la compañía National Airlines operar en Venezuela hasta 2028. Desarticulan banda de peruanos y venezolanos acusada de explotación sexual en Lima. Brasil prevé que este año la cosecha de caña de azúcar crezca menos de lo esperado. Camión de ayuda humanitaria para damnificados por terremoto en Colombia es saqueado. Hayan muerta a TikToker francesa Sonia Belina. Nuevo portaaviones estadounidense llega a Oriente Medio. Venezuela presente en Gran Feria Agrícola de la República del Congo. Disminuye en tránsito por el canal de Panamá a causa del Niño. Muere el prisionero más viejo de Estados Unidos que se salvó 8 veces de la pena de muerte. Sismo de magnitud 5,8 sacude Indonesia. Alemania reporta 14.000 muertos vinculados a la ola de calor. Fuerte terremoto de magnitud 7.2 sacude a Perú. Unos 13 muertos deja derrumbe de mina de oro en Colombia. En deportes, Eugenio Suárez alcanza las 1.000 carreras impulsadas en grandes ligas. Más Mastantuono en busca del legado de Batistuta. Isaac del Toro arrancó con buen pie en prólogo de la Vuelta a Alemania. Deina Castellanos se dispara contra la Federación Venezolana de Fútbol. Max Verstappen renueva con Red Bull hasta 2030. Diego Moreira ficha por el Milán hasta 2031. En arte y espectáculo, Lotería Nacional de México lanza un billete con el rostro de Juan Gabriel. Murió el reconocido actor venezolano Alejandro Mata a los 77 años. Regresa Betty la Fea 25 años después con el mismo elenco. Daniel Sarcos reacciona a la salida de Super Sábado Sensacional. La Oreja de Van Gogh y Silvestre Dangond actuarán en premios Juventud. Universal comercializará productos de los Beatles. En efemérides, en 1567 nace Francisco de Sales, patrono de los periodistas. En 1959 Hawái se convierte en estado de los Estados Unidos. En 1961 nace Stephen Hillenburg, creador de Bob Esponja. En 1962 nace el cantante Gilberto Santa Rosa. En 1973 nace Sergey Brin, cofundador de Google. En 1986 nace el atleta Usain Bolt, hasta ahora el hombre más rápido del mundo. En 1981 nace el cantante Don Miguelo. Hoy es el Día Internacional de Conmemoración a las Víctimas del Terrorismo, Día Internacional del Catequista, Día de la Poesía y en Estados Unidos, Día de la Tercera Edad. Te dejamos esta frase: tienes el poder de crear la vida de tus sueños. Marie Claire. 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

0: 3:27.
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2: Sensación informa. Más de 2.000 trabajadores del sector salud reclaman pago del bono vacacional. Johnny Moisés Ulloa amplía detalles con apoyo de Unión Radio.
3: Indicaron que la situación está afectando al personal administrativo, obreros, médicos, enfermeras y jubilados del Instituto Único de Salud del Estado Monagas. Daisy Cabello, presidente del Sindicato de Base de la Federación Nacional de la Salud en la entidad.
4: Hoy

0: que están siendo afectados.
1: Asimismo, resaltaron que hace varias semanas el sindicato de base de la Federación Nacional de la Salud en la entidad recolectó firmas para que les paguen el beneficio. Rafael Padrino, trabajador de INSA Monagas.
2: Ya tenemos más de 3 años luchando por este beneficio y sin respuesta alguna, ni de las autoridades ni de la gobernación, sobre este beneficio que año a año nos vemos afectados sin lograr nada.
1: Representantes de los trabajadores del sector salud en la región también destacaron que el pliego que entregaron ante el Ministerio del Trabajo también será llevado al Consejo Legislativo de la entidad. En Monagas, Johnny Moisés Ulloa, Unión Radio.
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4: 3:29.
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0: 3:49.
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0: 3:54.
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2: Sensación informa. Más de 11 millones de dólares se han inyectado a la economía de La Guaira en medio de la tragedia del doblete sísmico. Detalles con apoyo de la periodista Doriana León Ramos.
3: A 55 días del doblete sísmico del pasado 24 de junio, más de 11 millones de dólares han sido inyectados a la economía del estado La Guaira a través de mecanismos de apoyo productivo y financiamientos. Así lo informaron las autoridades nacionales y regionales durante la entrega de financiamientos a emprendedores en el campamento transitorio de Huaycamaputo, en la parroquia Maputo.
4: Estamos acompañando al Banco Central a esta iniciativa que coloca a más de 40 familias ya en marcha, en un proceso productivo que habla muy bien, no solamente de la resiliencia y de la capacidad y de la entrega y del amor y del corazón que tiene el pueblo de La Guaira, sino también pues del carácter de nuestra economía, una economía que se teje desde las entrañas del pueblo, que se teje desde el reconocimiento de los talentos de las personas, incluso en los momentos más difíciles dentro de la adversidad que vive La Guaira, pues desde ahí se teje la economía y es el resultado que hemos estado viviendo con más de 21 trimestres de crecimiento económico y que se fundamenta justamente en esto, en capacidades, en talentos, en formación y en financiamiento. Esta ha sido una fórmula que a lo largo del tiempo y sobre todo en los últimos 4 o 5 años nos ha dado muy buenos resultados.
3: Durante sus declaraciones las autoridades destacaron que este tipo de iniciativas buscan mantener la reconstrucción con condiciones de una economía equilibrada entre mantener los precios y la estabilidad cambiaria. Es la información que podemos ofrecer a esta hora desde el estado de La Guaira, Doriana León.
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9: Los capítulos de su historia son más emocionantes a medida que avanzan. Comenzó desde los 12. Y lo despidieron a los 17, sin pensar en el fenómeno que ya habían descubierto.
10: Y gracias a ustedes por todo el cariño que me han dado.
9: Aunque tal vez no sabías que hubo un hombre que acompañó a Ricky y fue el responsable de este éxito. Y también de este otro.
11: La reina de la noche.
9: Razón por la que le dijeron que María sería su ruina, sin pensar que él lo volvería un hit mundial.
12: 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Dos, tres, un pasito pa'tra.
9: A pedido de muchas, esta es la línea de tiempo de Ricky Martin.
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9: 1971. Oficialmente es Enrique José Martín Morales. Para las cámaras es Ricky. Para sus amigos, Kiki. Y para sus seguidores, el gran sex symbol. ¿Sí? Incluso cuando llevaba melena y unos estilismos de los más cuestionables. El boricua debe estar más acostumbrado a gustar a todos, aunque nunca le hemos visto tan guapo como desde que decidió salir del armario. ¿Será la madurez? ¿Será la serenidad de no tener que ir escondiéndose? No lo sabemos. Pero el cantante ha tocado techo. Y por lo que parece, no tiene previsto bajar la lista. Ser el centro de la atención lo trae desde el vientre.
14: Yo desde que yo me acuerdo, yo a mí me gusta estar, ser el centro de atención.
9: Sí, Ricky Martin nació el 24 de diciembre de 1971 en San Juan, Puerto Rico, justo cuando la gran mayoría de hogares se preparaban para celebrar la llegada del Salvador. Su padre es el psicólogo Enrique Martín Negroni y su madre la contadora pública Nereida Morales. Ambos se separaron cuando el artista tenía apenas 2 años, una situación que jamás hizo mella en su formación personal, pues siempre los tuvo a ambos.
14: Entonces, para mí lo normal era que mi papá viviera en una casa y que mi mamá viviera en otra casa. Tengo que confirmar que mi relación con mi padre y con mi madre siempre fue maravillosa.
9: Desde muy pequeño tenía esas ansias por hacer que el mundo lo mirara. Parecía que había nacido un narcisista en potencia, pero no. Era justo ese talento inigualable el que desde adentro lo empujaba a expresarse. Durante una entrevista con Univision explica ese momento en que una cuchara de madera fungía como micrófono y su familia una multitud.
14: Yo me iba en casa de mi abuelo, me iba a la cocina y agarraba una cuchara y empezaba a cantar. Iban mis tíos y mis primos, ellos se sentaban en el balcón y yo ahí estaba cantando.
9: Así empezó su carrera artística a muy temprana edad como modelo infantil, en coros religiosos y hasta participar en varios comerciales de televisión como la cadena Burger King.
14: Y pues tuve mucha suerte porque yo en cuestión de dos años hice muchos comerciales de televisión.
15: Orange Crush es irresistible porque tiene tanto sabor a naranja.
16: ¿Usted compra Crest porque los nenes tienen muchas caries?
17: Al contrario, para ayudar a que no las tengan. Por eso compro.
9: Las personas con las que trabajó siempre lo recuerdan como un niño soñador y demasiado disciplinado. Y es justamente esa fórmula la que finalmente convence a sus padres para que lo apoye en absolutamente todos sus sueños. Incluso el casting del grupo del momento, Menudo. En ese entonces, una vitrina al éxito.
18: Yo le decía, papá, hay audiciones para entrar a Menudo tal día, tal fecha, me tienes que llevar.
9: En 1984, a los 12 años, es cuando Ricky finalmente forma parte de Menudo. Quizás te estés preguntando, bueno, eso ya lo sabía. ¿Qué más sucedió? Pues que el ahora famosísimo cantante fue rechazado en 3 ocasiones por ser demasiado bajito. Pero, ¿te imaginas lo que hubiese pasado si el boricua se daba por vencido?
14: Entré a Menudo luego de hacer 3 audiciones y ser rechazado 3 veces. Porque tenía 12 años y parecía de 9. Ellos vieron las ganas.
9: La verdad es que Ricky en vez de 12 parecía de 9. Si no, miren la gran diferencia entre sus compañeros. Sin embargo, su tamaño no lo amilanó y se convirtió nuevamente en el centro de la atención de varios comerciales con el grupo. Y es que pasó a robar suspiros incluso a la gran entrevistadora Oprah Winfrey y de hacer un himno cada una de sus interpretaciones como Rayo de Luna.

0: cantante Menudo fue un fenómeno que incluso llegó a tener su propio jet privado para poder desplazarse. Estas giras apretadas los distanciaron de sus padres y también de su abuela, aunque uno de esos beneficios es que puedes pedir que aterricen cerca de tu casa para ir a saludarla.
1: Parque y salí corriendo para casa de mi abuela y le di un beso a mi abuela y le dije: te quiero, te amo, abuelita, eres lo más grande que me ha pasado en mi vida, te amo, mi hijo, aliméntate, me decía, come que estás flaco. Y ahí mismo salí corriendo otra vez para el parque, me monté en el helicóptero y salí.
0: Cansado de una vida agitada, a los 17 años se retira de Menudo y al año siguiente viaja solo a Nueva York con todos sus ahorros. ¿Cómo un niño pudo lograr todo esto? Pues en realidad fueron sus padres quienes congelaron sus cuentas bancarias mientras él trabajaba y solo podía gastar $200 al mes. Esto ayudó a no despilfarrar sus ingresos y poder vivir cómodamente en la Gran Manzana mientras estudiaba canto e interpretación.
1: Todo esto pues me vino muy bien. Yo no me puedo quejar porque la verdad que profesionalmente hablando logramos cosas maravillosas.
0: Como dato, ¿sabes por qué en vez de decir Quique Martin terminó siendo Ricky Martin? Pues todo fue por Filipinas. ¿Sí? Y es que allá Quique o Kiki significaba el órgano sexual femenino. Ajá, así como lo escuchas.
1: A los Enrique le dicen Quique o Kiki. Y en Filipinas Quique y Kiki es el órgano sexual de la mujer. Entonces yo no me podía llamar Quique.
0: 1990. Durante su estancia en Menudo, debutó en la conocida telenovela argentina llamada Por Siempre Amigos. Esto le permitió desarrollar ciertas habilidades para la actuación y sirvió para que la popular actriz Angélica Valle convenciera a su abuela en contratarlo para el papel desenfadado de la obra teatral Mamá Ama el Rock.
2: Viene a México, no tenía trabajo alguno y entonces lo metimos en Mamá Ama el Rock y de ahí se fue a Los Cuernos de la Luna.
0: Luego, la buena racha le seguiría con Alcanzar una Estrella 2 de 1991. Y así, mientras Ricky intentaba consolidarse en la actuación, apareció la oportunidad de reactivar su carrera como cantante. Pero ahora, en solitario. Fue Sasha Sokol, su amiga ex Timbiriche, quien lo acerca a Sony.
3: Me gustaría presentarte a Marcos Maynard y a Manolo Calderón, porque yo creo que Sony podría ser una compañía. Y lo presenté con Manolo y firmó. Y grabamos un dueto en mi disco.
0: Escuchar todo esto hace difícil pensar que el boricua tenía problemas económicos. Sin embargo, no era así. Ricky tenía que tomar el metro y vivía en un pequeño departamento prestado donde había un póster de Marilyn Monroe y un colchón.
4: Que recuerdo que se compró un carro compacto para poderse mover, o sea.
5: Un show verdaderamente, el coche se iba desarmando mientras íbamos caminando. Llegábamos a una casita, un departamentito que le prestaban además.
0: Como dato, ¿sabías que Ricky Martin tiene su propio personaje en Los Simpson? Sí, esta creación llevada a cabo por los artistas venezolanos Nelson e Isaac Tiapa produjo confusión ya que muchos medios creyeron que el cantante había participado en un capítulo de Los Simpson. Pero no, en realidad, estos artistas eran fanáticos suyos y del dibujo animado. ¡Qué mejor representación! 1991. El 26 de noviembre lanza al mercado su álbum debut homónimo de estudio, el cual fue producido por el compositor y productor musical español Mariano Pérez Bautista. De este disco se desprenden tres temas en los que Ricky pone a prueba toda su sabrosura, como Susana, Dime que me quieres y Juego de ajedrez.

0: Gracias a esta exposición y ya siendo considerado el boom del momento, Ricky se traslada a Los Ángeles, California, para integrar el elenco de la serie televisiva General Hospital. Pero, ¿sabías que una cláusula en su contrato le prohibía que se cortara el cabello? Pues sí, en el 96 salta a Broadway participando en el musical Los Miserables, y el año siguiente vuelve al cine dándole voz al protagonista de la película animada Hércules de Disney, en la versión en español. Allí graba también el tema No Importa la Distancia para la banda sonora del film. Nunca se está tan ocupado para el que quiere hacer bien las cosas, y Ricky lo sabe muy bien. Para este año, y en plena transmisión de los últimos episodios de General Hospital, lanza A Medio Vivir, el primer trabajo de su asociación con K.C. Porter, quien había creado una productora en Los Ángeles dedicada al crossover de artistas latinos como Ana Gabriel, Luis Miguel o Selena hacia el mercado estadounidense. Allí debutó con la canción homónima que da título al álbum y fue escrita por Franco de Vita.
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0: Pero te contamos que la línea musical de A Medio Vivir ya estaba hecha hace 7 u 8 años atrás. Sin embargo, Franco la tenía allí olvidada, hasta que le pidieron un tema por el boricua y decidió que ya era hora de sacarla de ese baúl oscuro donde la guardaba.
2: Vuelve, yo tenía con esa canción aproximadamente unos fácil 7 u 8 años tenía con la música y no había hecho nunca la letra.
0: A Medio Vivir vendió más de 30 millones de copias en el mundo y alcanzó oro y platino en diversos países. Otros temas que se incluyen en el disco son Fuego de Noche, Nieve de Día, Extraño Te Olvido, Te Amo, Volverás y La Pegajosa María, que fue número uno en 72 países del mundo.

0: Y la historia de María tampoco fue fácil, al igual que tiempo de Vals de Chayanne. Un ejecutivo de Sony, al escucharla, le dijo que esa canción sería la ruina de su carrera artística. Y ya no había marcha atrás.
1: Este es el final de tu carrera, aquí se acabó. Ricky Martin no vuelve a hacer lo mismo.
2: ¿Por María?
1: Porque yo estaba presentando baladas y de momento salgo con María.
0: Felizmente, como hombre de retos, Ricky decidió incluirla en el disco, donde también funge como coproductor Lam Blake. ¿No te suena él? Pues es el seudónimo que usa Robbie Draco Rosa, ex integrante de Menudo. Su amistad no tendría por qué sorprendernos. Sin embargo, siempre hubo rumores de que algo se cocinaba entre ellos y no precisamente una simple amistad.
1: O sea que ese macho siempre ha estado presente de una manera u otra y yo estaré sumamente agradecido por los regalos que él me ha dado en la vida, con, insisto, su poesía, su forma de ver, sus consejos.
0: Si bien el 29 de marzo del 2010, Ricky hizo pública su homosexualidad a través de Twitter, se dice que esta relación entre ambos inició en Menudo. En su libro autobiográfico llamado Yo, relata que desde esa época tenía intimidad tanto con mujeres como con varones.
3: Varones y hembras, según dices en tu libro. ¿No creó en ti desde entonces una confusión?
1: Era un adolescente que tenía una realidad diferente a la que muchos niños estaban teniendo.
0: A diferencia de sus otros compañeros que acusaron al creador de la Big Band, Edgardo Díaz, de malos tratos y tocamientos indebidos, Ricky cuenta que no hubo cosas semejantes con él y su orientación sexual solo depende de él.
1: Era que mis conflictos venían de mí, según lo que yo escuchaba y lo que yo veía, pero en ningún momento a mí se me faltó respeto.
0: 1998. Este fue el año uno para el boricua. Sí, por fin el éxito cumbre llegaría a su vida con Vuelve, del que hasta la fecha ha vendido más de 8 millones de copias en todo el mundo. Al igual que su anterior producción, Franco De Vita le vuelve a dar la canción que da título al álbum. Aunque repetir esa fórmula no solo fue con Franco, también lo es con Robbie Draco, que le escribe tres temas fabulosos, y estos serían La Bomba, Por Arriba, Por Abajo

0: y la Copa de la Vida. El himno mundialista convirtió a Ricky Martin en una estrella más allá del español. La historia de esta canción comienza en Francia, donde se daba comienzo a la 16ª Copa Mundial de la FIFA, la primera con 32 países disputando el trofeo más deseado por el planeta fútbol. En ese entonces, la federación necesitaba con urgencia una melodía que atrajera a las masas, pues dentro de los que participaban estaba Chile y Brasil. Así, una llamada a un artista latino cambiaría la historia de los himnos mundialeros. El puertorriqueño Ricky Martin sería el elegido. De inmediato y en medio de la grabación de su disco Vuelve, el puertorriqueño llamó a personajes acostumbrados al éxito como Desmond Child, uno de los autores de Crazy de Aerosmith, Draco Rosa, la mente tras éxitos de María, y Casey Porter, productor de discos que van desde Luis Miguel hasta Bon Jovi. Al menos en el papel, el sonido estaba asegurado. Ricky se dio el lujo de cantar para 80.000 personas en el estadio francés y confiesa que estuvo nervioso pero muy emocionado de ser el primer artista en cantar en ese estadio.
1: Me atrevería a decir que yo fui el primer artista que cantó en el Stade de France, en el estadio de Francia.
0: 1999. Ya preparado para comerse el mercado americano, lanza su quinto álbum llamado Ricky Martin, que también sería su primero en debut realizado en inglés. Y como no podía ser de otra forma, el disco revolucionó la industria de la música, vendiendo alrededor de 20 millones de copias en el mundo. Aquí, otra vez, Robbie Draco vuelve a regalarle uno de sus temas más clásicos, y este sería Living la Vida Loca. Y también se destacan Shake, Your Boom Boom y

0: El 14 de noviembre del año 2000, Ricky Martin lanza al mercado su sexto álbum de estudio y segundo álbum en inglés, llamado Song Loaded, donde incluye el sencillo Nobody Wants to Be Lonely, en colaboración con Christina Aguilera. Tras este despegue tan brutal, Ricky decide darle un alto a su carrera por un tiempo y viaja por todo Estados Unidos en autocaravana y sin lujo alguno. Por primera vez, se sintió libre.
1: Y necesitaba calma. Y te soy sincero, por un tiempo no me hizo falta.
0: Además, confesó que debido a la adrenalina y la euforia que vivió durante un par de años, cayó en esos excesos de la fama.
1: ¿Drogas? Le he dicho sí a las drogas. He sido hombre, ¿no? Y he tenido mis altas y bajas emocionales.
0: Un año y medio duró ese retiro y se publicaron dos recopilatorios: La Historia y The Best of Ricky Martin. Al volver, Almas del Silencio, producido por Emilio Estefan Jr. y Tommy Torres, lo colocan nuevamente en el umbral de los éxitos con temas como Tal vez, de Franco De Vita, Asignatura Pendiente, de Ricardo Arjona, y Todo Quede.

0: Este disco no solo marcaría su regreso, sino también un costoso divorcio con su manager Angelo Medina. Ricky encontró una dudosa administración en su carrera y exigió a través de una demanda 2 millones al representante. ¿Cómo respondió? Pues con una contrademanda por cerca de 64 millones de dólares. Lo que sabemos es que sí lo solucionaron, pero con un arreglo entre cuatro paredes. Boricua tiene una gran sensibilidad por la humanidad y en el año 2002 crea Ricky Martin Foundation, una institución que ampara los derechos de los niños y jóvenes. Las acciones que llevan a cabo esta organización son variadas: torneos deportivos, talleres para educar a los adolescentes, galas benéficas, todo ello destinado a educar y erradicar la trata de seres humanos. Durante los premios Alma, tres niñas de la India que él apadrinó y les cambió la vida fueron las que le entregaron este reconocimiento.
1: De la India, que tú rescataste de un basurero, uh-huh. Vinieron del otro lado del mundo para estar contigo ahí y sorprenderte cuando te daban ese homenaje.
0: Año 2005. Llega el live con temas en inglés y español. Uno de los más destacables fue ¿Qué más da? Sin embargo, este año estuvo en marco por algo más que su música, y es que le puso punto final a su relación estable con Rebeca de Alba. Durante 7 años, ambos protagonizaron uno de los romances más mediáticos, pero antes de ella se le relacionó con Alejandra Guzmán, que le rompió de verdad el corazón.
2: Fue un amor frustrado, pero lo quiero mucho. El rollo es que yo también quería volver con mi ex, que era el papá de mi hija, y me quedé con el perro de las dos tortas.
3: Alejandra, una mujer divina, electrizante, unos besos increíbles.
4: ¿Te rompió el corazón ella?
3: Me rompió el corazón un poquito, oye, soy hombre.
0: Con Rebeca la relación era criticada, pues ella le llevaba 6 años por delante. Y un dato que seguramente no conocías es que estuvo esperando un hijo del boricua y que se querían de verdad. Incluso el cantante visitó una joyería para comprarle un anillo de compromiso.
4: Ricky te quería comprar el anillo de compromiso en Puerto Rico en un centro comercial. Uh-huh. Y me dice, y fue tal el alboroto de las fans que no lo compró. Es que no es genial.
0: Cuando Ricky en el 2010 anunció por Twitter su inclinación sexual, muchos lo atacaron diciendo que había fungido de tapadera. Otros la calificaban de lesbiana. Durante una entrevista con Jordi Rosado, dijo que ambos se amaron, pero cuando él dio la noticia, no fue ninguna sorpresa. Ella ya lo sabía.
2: ¿Qué importa si una persona es gay? Si lo que vale la pena es de qué está hecha, qué valores tiene, qué te aporta, qué te da.
0: Año 2006. En este año llega uno de los formatos más famosos para Ricky Martin, su disco MTV Unplugged, que trae baladas como una muy bien bailable Pégate.
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0: Luego le ha seguido un disco recopilatorio, otro en directo y también un lanzamiento inédito de un álbum en el 2011. De aquí se desprenden temas como Lo mejor de mi vida eres tú y Frío.

ya en la onda del reggaetón, vuelve en el 2014 a unir su voz con Wisin y la talentosísima Jennifer López en el tema Adrenalina. Pero un año después, esa misma línea urbana la repite en su álbum A Quien Quiera Escuchar, donde se incluyen las baladas Adiós, Disparo el Corazón y la popular

0: Además, en el 2016 vuelve a liderar las listas con Maluma en el tema Vente Pa' Acá.
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0: Como ya sabemos, los rumores siempre existen y una relación con Maluma fue una de ellas. Lo cierto es que en el 2010, 2 años después de que nacieran sus mellizos Valentino y Mateo, el artista decidió que no les enseñaría a mentir a sus hijos. Así que a través de Twitter anunció su homosexualidad. Tuvo varios romances, pero no fue hasta que conoció al pintor Joan Joseph, con quien finalmente encontró la familia que anhelaba. Ambos se casaron en secreto en el 2018, pero no descartan una boda de 3 días junto a sus otros 2 pequeños, Lucía y Rain Martin. Año 2020. Ser padre no ha limitado su carrera, y este año tenía pensado lanzar un disco de larga duración. Sin embargo, por la propagación del coronavirus, decide hacer un EP llamado Pausa. De aquí se desprenden Tiburones y Cántalo con Bad Bunny y Residente.

El multifacético Ricky Martin es sin duda uno de los cantantes más conocidos mundialmente y su vasta trayectoria lo deja en lo más alto a nivel artístico. Tiene una estrella en el Paseo de la Fama de Hollywood, múltiples reconocimientos. Esto le bastó para que una mujer pagara en un evento benéfico casi 80 mil euros por un beso suyo. ¿No me crees? La mayor parte de su vida estuvo acorralado de reflectores, pero ya para estos tiempos lo único que busca es esa intimidad con sus hijos y su pareja, así que cuando necesita huir del mundo, se aloja en su isla privada en la costa de Río de Janeiro, que adquirió en el 2007 por 5.5 millones de euros. ¿Aún dudas de lo grande que significó para Latinoamérica? Espero que te haya gustado La Línea de Tiempo de Ricky Martin, al igual que a mí. Mi nombre es Carlos.

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1: 4:37.
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3: 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Lluvias en Yaracuy y dejaron daños en zonas productivas. Ramón Vélez amplía detalles con apoyo de Unión Radio.
4: El coordinador del movimiento, Pedro Hernández, señaló que las constantes lluvias han causado

0: debate y es un poco de los rubros que se producían en grandes extensiones en este territorio. El día de ayer, por cierto, se desbordó el río Yanacuy en el municipio de Veroes. Este río es el que está choca con las grietas. En las comunidades en Veroes tienen una preocupación sentida, es que estas grietas están en un terraplén, que es lo que impide que el río pueda desbordarse hacia la zona agrícola.
1: Ante la situación, el sector agrícola exige a las autoridades gubernamentales ampliar las inspecciones técnicas en las comunidades inundadas, asegurando que aún quedan muchos casos vulnerables por atender. En el estado Yaracuy, Ramón Vélez, Unión Radio.
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3: La disciplina de procesos y la competitividad. Detrás de una empresa que se mantiene de pie frente a las dificultades, hay un engranaje humano que no se rinde y que merece trabajar con orden. La solidez de una organización no es fruto del azar, se mide por su capacidad de ser consistente y esa consistencia se logra únicamente cuando la gestión de calidad se aplica con rigor a cada proceso diario. Diseñar manuales y flujogramas no es acumular papeles, es facilitarle el camino a tu equipo para mitigar riesgos, erradicar la duplicidad de funciones y maximizar el valor de lo que haces. Cuando el orden interno se vuelve cultura, la empresa adquiere la madurez necesaria para competir en mercados exigentes. Este nivel de control operativo regulariza las funciones y dignifica el esfuerzo de tu gente, transformando las buenas intenciones en una estructura indestructible. El camino a la excelencia se consolida cuando la disciplina de tus procesos se convierte en tu mayor ventaja competitiva.
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4: La cita se trata de la historia de un hombre que descubre una infidelidad en su pareja. Para corroborarlo, le tiende una trampa a su mujer, haciéndose pasar por su amante, y la cita a través de un mensaje a un lugar para compartir. Ella accede y llega.

0: Esta canción fue compuesta por el maestro español Alejandro Haen, tal como él mismo lo señala.
1: Yo la escribí para un artista argentino que era un gran amigo y que se nos fue ya hace unos años, el gran Leonardo Fabio. La toma Gali Galeano, viene a grabarla a México, la graba en México, la cita y se convierte de repente en una de las canciones más exitosas del mundo de la salsa.
0: Soy Richard Alexander Lameda.
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0: 4:56.
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2: 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Guardia Nacional Bolivariana incautó 16.000 litros de combustible a orillas del río Orinoco en Bolívar. Carlos Zuniaga amplía detalles con apoyo de Unión Radio.
3: El procedimiento se ejecutó en el sector Brisas del río Orinoco en la UD500 de Cambalache en Puerto Ordaz. Efectivos del destacamento 625 del Comando de Zona 62 de la Guardia Nacional arrestaron a dos sospechosos. Trascendió que los funcionarios realizaban un operativo en la zona que se encuentra a orillas del Orinoco cuando observaron una embarcación que trasladaba combustible hacia un camión. En ese momento ejecutaron el arresto de los implicados y posteriormente hallaron un depósito clandestino en el mismo sector. Durante el operativo se incautaron en total 3 camiones, un vehículo liviano y 2 motocicletas. Este procedimiento y los sospechosos quedaron a cargo del Ministerio Público. Las investigaciones continúan para ubicar a otros implicados que presuntamente habrían escapado durante la operación militar. En Bolívar, Carlos Zuniaga, Unión Radio.
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0: 5:15.
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0: 5:30.
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2: 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Operadores turísticos de Anzoátegui reportan afluencia moderada de temporadistas hacia Margarita. Linju Sánchez amplía detalles con apoyo de Unión Radio.
3: Los agentes de viajes esperan un aumento significativo en el mes de septiembre e informan que en la actualidad 4 navieras operan en la zona norte de Anzoátegui. En el caso de Conferri y Navibus, lo hacen desde el puerto comercial Eulalia Burós, mientras que Paraguana zarpa desde el puerto de Guanta y Gran Cacique desde su terminal de ferry en Puerto La Cruz. La adquisición de boletos puede hacerse por las taquillas o vía online. Gabriela Rodríguez, gerente de agencia de viajes en Lechería.
4: El estado

0: suele ir a Margarita.
1: En aras de garantizar un viaje seguro y cómodo, recomiendan a los pasajeros hacer los chequeos con al menos 1 o 2 horas antes del zarpe hacia su destino. Desde el estado Anzoátegui, Lincho Sánchez, Unión Radio.
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0: 5:39.
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0: 5:56.
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2: 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Colegio de Ingenieros culmina evaluaciones a masa de 11.000 estructuras en Caracas. Daniela Roja amplía detalles con apoyo de Unión Radio.
3: Tras el doblete sísmico que impactó principalmente a Caracas y La Guaira, el Colegio de Ingenieros de Venezuela presentó el balance oficial de las revisiones en el distrito capital y en las áreas afectadas del municipio Sucre. Ingeniero Carlos González, coordinador de inspección del Colegio de Ingenieros de Venezuela.
4: Se finalizaron 11.185 inspecciones y hablando de los porcentajes de tarjetas verdes, amarillas y rojas, de estas 11.185, un 75% fueron tarjetas verdes, o sea, 8.620 edificaciones, un 13% color amarillo, 1.544 edificaciones color amarillo, y un 10% en etiquetas rojas, que fueron 1.119 edificaciones.
3: González destacó los tres criterios técnicos que ameritan la colocación de la etiqueta roja de inhabitabilidad en una residencia.
4: Si la edificación está muy dañada, digamos que perdió verticalidad, digamos que bajó de altura, descendió, pero esa edificación pudiera ser demolida. ¿Cuál es el segundo escenario? Que esa edificación reparar los daños que tenga para llevarlo a qué, llevarlo a cómo estaba antes del terremoto. Y la tercera opción es, una vez reparado y llevarlo como estaba, adecuarlo para que esa edificación pueda soportar el sismo de diseño, que es el sismo que está en la norma actual de Venezuela.
3: La Cámara de Ingenieros de Venezuela anunció una alianza con la Alcaldía de Lechería en el estado de Suárez para impulsar el desarrollo de edificaciones en un municipio clave para la reactivación de la industria petrolera nacional. Daniela Rojas, Unión Radio.
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0: En la FM Sensación son las 6 y 26.
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0: 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Cortocircuito genera incendio en una carpintería de Caracas al lado de la Fundación del Niño. Román Camacho amplía detalles con apoyo de Unión Radio.
2: El incendio se generó alrededor de las 9 de la noche del jueves 20 de agosto en una estructura donde funcionaba una carpintería en la avenida Andrés Bello de la parroquia El Recreo del municipio Libertador, específicamente al lado de la Fundación del Niño. Efectivos del Cuerpo de Bomberos de Caracas, en conjunto con Protección Civil Capital, se trasladaron al sitio e iniciaron las labores para sofocar las llamas que se estaban propagando a viviendas adyacentes. En el hecho, dos personas resultaron lesionadas, pero fueron atendidas y se encuentran fuera de peligro. Bomberos también desalojaron al menos a 30 habitantes de residencias aledañas de manera preventiva. Alrededor de las 11 de la noche, tras dos horas de arduas labores por parte de bomberos de Caracas, el incendio fue sofocado e iniciaron las labores de refrescamiento de la estructura para así evitar otro conato de incendio. Bomberos indicaron que el siniestro se habría originado por un cortocircuito en una brequera tras una fluctuación en el suministro eléctrico en la zona. Román Camacho, Unión Radio.
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0: Son las 6:28 en Inolvidable con Sensación 6:28. Feliz, agradable y hermosa tarde de este viernes 21 de agosto 2026. Tarde nublada, bajo

temperatura. Bueno, una onda tropical está en el extremo occidental del país, es decir, hacia el estado Zulia. Ustedes, gracias por esperarnos para con esa confianza que nos brinda con nosotros seguirles acompañando en la cocina, en el comedor, en la sala, en tu habitación, en tu lugar de trabajo, en tu vehículo. Y acompáñame a través de un texto, un WhatsApp al 0424-584-5267. Te saluda quien te acompaña, Richard Alexander Lomela, certificado de locutor universitario 47402, avalado por la Universidad del Zulia. Buen provecho a todos los que a esta hora están cenando. Gracias, Dios bendito, por estos alimentos que me pones en la mesa para compartirlos en familia. A todos los que van a cenar, buen apetito en nuestra compañía. Y saludos a todos los que hoy están de cumpleaños. Vamos a saludar de manera muy especial a quien hoy conmemora 78 años. Luz de María Flores, Luz de María Flores, una historia que contar de ella más adelante, una historia que contar de esta bella mujer más adelante. Ella ya no está, sino en el cielo, escuchando este programa en el día de hoy, al lado de su hija Mari y de todos sus seres queridos. Más música, más información, más compañía, más entretenimiento por Sensación e Inolvidables. Celine Dion, mi corazón está contigo.

0: en la FM Sensación, son las 6:34.
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1: En esta bella y hermosa y fresca tarde, son las 6:37, era Eleno, la chica de la boutique. Vamos a continuar complaciendo y saludándoles. Buenas noches, Richard, ¿cómo estás? Es Carlos Vázquez. Hoy está de cumpleaños mi hija María Angélica. María Angélica. Felicitaciones de parte de Carlos Vázquez y la familia. Tenemos más. Richard, saludos para mi madre Dulce María Rojas, tu fiel oyente. Al final de la Mérida, al final de la Mérida. Tu fiel oyente, bueno, aquí envía la fotografía. Una bella señora que está sentadita escuchando la FM Sensación. Gracias a Dulce María Rojas. Tenemos más complacencias. Hola Richard, buenas noches desde Palo de Olor, carretera Carora Las Cruces. La familia Aponte, no se pierden tu programa. Gracias a la familia Aponte, saludos para Felipe y para toda la familia Aponte y para todos los habitantes de Palo de Olor, hermoso caserío, donde hay gente trabajadora y donde salen los mejores cuatros para los grupos musicales de este país. Buenas tardes, noches, Richard. Saludos, espero que esta vez complazcas al Guajiro en la urbanización El Roble. Feliz sintonía de Sensación de parte de Miguel Quirales, que también está sintonizando Sensación en la parte baja de Barrio Nuevo. Estuvo sin electricidad, Miguel, desde las 9:40 hasta casi las 4 de la tarde de hoy. Ya tiene electricidad. Y les decía que Luz de María Flores ha sido una oyente Sensación a uno. Ya no está con nosotros, partió al cielo el 11 de agosto. Partió al cielo el 11 de agosto y tenía todo preparado para celebrar su cumpleaños en el día de hoy, 78 años. Luz de María Flores. La está saludando su madre Mari. Quiero decir, la está saludando su hija Mari. Su hija Mari la está saludando también, recordando su memoria de parte de sus hijos Diego, Valentina, Valeria y Victoria. Diego, Valentina, Valeria y Victoria. También recordando a esta bella mujer Luz de María Flores, que fue una extraordinaria y excelente oyente Sensación. Envían varias fotografías para que compartamos con ustedes, amigos oyentes, que también son oyentes Sensación. Aparece acá un retrato de ella joven, bien linda. De verdad, bien bonita, que aparece ella en uno de sus cumpleaños con una torta de color rosado, con su vestido de flores. Bella, bella. Acá aparece en otra fotografía soplando otra torta en otro cumpleaños, una torta doble color, blanco con rosado. Y acá aparece junto a su familia, junto a sus nietos, sus nietas, también en un cumpleaños partiendo una torta. Así que vamos a enviarle salutaciones a Luz de María Flores, ahora en el cielo, saludándola a ella en sintonía. De parte y con el respeto que se merece de su hija Mari y de todos sus nietos y de todos sus hijos. Bueno, hay palabras que a veces salen del corazón cuando se trata de seres humanos, como fue Luz María Flores, nuestra oyente Sensación. No te has ido del todo, porque vives en cada recuerdo, en cada gesto que aprendimos de ti y en el amor que sembraste en todos tus seres queridos. Luz de María Flores, tu memoria es el refugio donde siempre podrán encontrarte tus seres queridos. Descansa en paz, siempre estarás en nuestros corazones. Son las 6:42, escuchemos de Cabimas, Estado Zulia, Henry Stephen, T.E.

6:49 en Inolvidable. Eran los tres tristes tigres, solo otra vez. 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
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De Poppy Family, su éxito, ¿por cuál camino vas, Billy?

0: 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Observatorio Naval Cajigal, Caracas, Venezuela.
1: Al oír el tono serán las 19 horas, 0 minutos, 0 segundos.
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3: Son las 7:00 minutos, 7 en punto, son las 7 de la noche, hora del Observatorio Naval Cajigal, Caracas, Venezuela. 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Buenas noches, Carola Torres Lara, Venezuela Planeta. Desde la división informativa de la FM Sensación te reporta Richard Alexander Rameda, 14.600, Colegio Nacional de Periodistas, Seccional Lara. Algunos titulares de las informaciones más importantes acontecidas hasta este momento en nuestro planeta. Este fin de semana abre con un accidente en Carora. Moto y vehículo impactan en la avenida Pedro Torres con José Luis Andrade, resultando herido el motorizado. Mañana inicia la fiesta religiosa en honor a la Virgen de Coromoto en el templo Coromoto, sector Torrellas. Niña de 10 años muere tras recibir una descarga eléctrica en su vivienda. Tragedia en Yaracuy, fallece joven por deflagración de acumulación de gas. Explosión de un vehículo deja dos mecánicos gravemente heridos en Maracay. CENIAT anunció a través de Gaceta Oficial la nueva exigencia de RIF visible en las publicidades difundidas por redes sociales. Steven Hanke y Antonio Ecarri impulsan una ley para sustituir el bolívar por el dólar y eliminar el Banco Central. Hombre salió de compartir con sus familiares en un bar y sujetos desconocidos lo mataron de una pedrada cuando iba hacia su casa en Maracay, estado Aragua. Mujer le abrió las puertas de su casa a joven que terminó apuñalándola y dándose a la fuga tras una discusión en Táchira. Se pronunció Jorge Rodríguez, presidente de la Asamblea Nacional, sobre propuesta de dolarización del economista Steven Hanke, que dice que la Asamblea Nacional no tiene nada que ver con esta propuesta. Corpoelec aumenta cortes eléctricos durante la madrugada en varios estados del país. Colapsa puente que conecta Aragua con Guárico. Presidenta encargada Denise Rodríguez se plantea digitalizar el sistema público de salud. Aeropuerto de Barcelona impulsa el turismo en Anzoátegui. Asamblea Nacional designa a Enrique Ochoa Antiz como embajador ante Suiza. Científicos venezolanos crean recubrimiento biodegradable que alarga la vida a las frutas. Detienen a dos venezolanos por asesinato de transportista en Perú. En más titulares, 9 personas resultan heridas tras fallo mecánico en sillas voladoras. El sismo de magnitud 7,2 registrado en Perú deja heridos y daños materiales. Policías evitan que hombre salte de un puente en México. Turista estadounidense muere alcanzado por un rayo en Italia. Organización de Naciones Unidas ONU vuelve a votar para elegir a próximo secretario general. Dos sismos se sintieron en Perú la madrugada de hoy viernes. Desarticulan banda de peruanos y venezolanos acusados de explotación sexual en Lima. En deportes, el Barca hace oficial el fichaje de Cancelo hasta 2029. Eugenio Suárez alcanza las 1000 carreras impulsadas en Grandes Ligas. Son las 7:05 en arte y en espectáculo. Pero la Lotería Nacional de México rinde tributo al cantante Juan Gabriel con el lanzamiento de un billete con su rostro. Y que un día como hoy se recuerda el nacimiento del cantante de salsa Gilberto Santa Rosa. Estos y otros titulares ustedes los van a escuchar ampliados en el noticiero de las 8 de la FM Sensación. 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

Zapa, la agrupación venezolana, antes Los Musta, la otra agrupación de nuestro país, La Plaga. Tenemos más de los mensajes. Hola Richard, feliz tarde, con una llovizna, bendito sea Dios, tanta falta nos hace, seguimos conectadísima con Inolvidable. Estas palabras son de Beatriz Rodríguez, del sector Valparaíso. Refrescó un poco la tarde, Beatriz, de verdad que había una alta temperatura desde muy tempranas horas de la mañana, cerca del mediodía, pasado el mediodía, y en la tarde fue que se nubló algo por la onda tropical que se encuentra en el extremo occidente de Venezuela. Tenemos más de las complacencias. Hola Richard, buenas noches. Reportando la audiencia a full volumen, Alicia Sánchez de Calicanto. José Luis Riera también se está reportando desde su hogar, dice, escuchando el comentario de la oyente Sensación, que en paz descanse, dice José Luis Riera. Sí, nos referimos a Luz de María Flores. Luz de María Flores. Se nos fue el 11 de agosto. Oyente Sensación, así como tú, José Luis, así como Miguel Canales, así como Beatriz, y como tantas y tantos oyentes de este programa y de esta emisora Sensación 95.9 FM. Mari Barrios está compartiendo con nosotros la experiencia, como su madre todos los días nos escuchaba atentamente. Gracias. Luz de María Flores ahora está llena de paz al lado de Dios. Luz Nay nos está reportando audiencia desde Las Palmitas. Hoy saludamos, está de cumpleaños María Angélica de parte de Carlos Vázquez y toda su familia. 7:15, ustedes sigan enviando sus mensajes al 0424-584-5267. Bueno, más palabras hoy para Luz de María Flores, que está hoy, hoy es su cumpleaños, 78 años. Es difícil aceptar que ya no estás, pero encontramos consuelo al saber que el amor que nos tuvimos trasciende cualquier límite. Entre los tuyos te extrañamos profundamente, los de María Flores, tus hijos, tu familia, pero honraremos tu vida viviendo con la misma alegría y bondad que siempre nos regalaste. Escuchemos esta bella canción de Linda Ronstadt. Ella dice long, long time, algo así en español como mucho tiempo.

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En esta versión inolvidable, Como llora una estrella, así se titula esta canción interpretada por los Kings. Son las 7:25, momento y tiempo de publicidad. 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

7:31, el inolvidable. Hoy vamos a Germain de la Fuente junto a Los Ángeles Negros de Chile. Esta noche me iré, pero antes la paso contigo. Claro, si aceptas. Eso no es así. Obligado no. Sí. Antes oíamos a Diana Ross y su éxito, ¿sabes a dónde vas? ¿Sabes a dónde vas? Bellísimo tema con Diana Ross. Do you know where you're going to? 7:32 en Inolvidable. Tenemos más de las complacencias. Buenas noches, Richard. Full sintonía para que me complazcas a la oficial Isney Alicia Rodríguez. A la complace su mamá, su papá y su hermano Vicente y Jaime Beleño desde Caricanto. Ella es oficial de qué cuerpo de seguridad. Pareciera bombero, ¿no? Vamos a esperar a ver si ellos nos responden. Son las 7:32. Tenemos más de las complacencias. Richard, buenas noches, en sintonía de Sensación, para que me saludes por favor a Blanca Rosalía, también para Sneida, sintonizando Sensación desde la Francisco Torres. Pero está cayendo una lloviznita, refrescando un poco la alta temperatura que dejó hoy el clima en Carora. María José Campos, sincronizada Sensación desde la calle Camacaro. Tenemos más de las complacencias. Saludos para Gloria, la estilista caroreña. Gloria, la estilista caroreña. Ella nos envía una fotografía para recordar. Para recordar. Crónicas caroreñas. Vamos a describir esta fotografía rápidamente. Se trata de un concurso y evento de belleza. Dice que es en el marco del cuatricentenario de Carora. En el marco del cuatricentenario de Carora, en la fotografía observamos a la mini reina del cuatricentenario de Carora, Rosario Pernalete Chayito.

aparece ella con su corona, un vestido blanco y unos guantes blancos, con una sonrisa que se extiende de oreja a oreja. Es coronada por el doctor Domingo Pereira Riera, que fue gobernador de Lara, y la reina del cuatricentenario, señorita Jenny Vázquez Cañizales. Entre las jovencitas concursantes se encuentra Emilia Alameda, Jovita Madrid. Bueno, Jovita Madrid aquí toda una Miss Mundo. Se parece a Irene Sáez, acá en la fotografía, ¿verdad, Gloria? También está Marbella Crespo y Ana Ramos, entre otras. ¿Dónde fue este evento? En Club Campolindo fue este evento. Bueno, Crónicas del Ayer. Son las 7:35. Otro éxito, Mauri Malgrim, la

La industria nacional, la tarde que te amé, son las 7:40, están ustedes en sintonía del programa Inolvidable. Tenemos más de la publicidad que ustedes escuchan y apoyan también a través de este programa Inolvidable. 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Ya venimos a compartir más mensajes de WhatsApp y de texto. Carlos Moreno de Maracaibo, Estado Zulia, poniéndole la voz, el corazón, la emoción y el sentimiento a la gran fogata y el tema Yo trataré de ayudarte.

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1: Son las 7:46 en Sensación con Inolvidable. Más complacencias. Pero sí, es una funcionaria de la policía. Acá le envía la respuesta, dice así: buenas noches, Richard, a full sintonía desde la urbanización Calicanto. Para complacer a la oficial de la policía, Isney Alicia Rodríguez. Isney Alicia Rodríguez, se la complace a su papá Israel, su mamá Maybe y toda su familia, Vicente y Jaime Beleño. Es oficial de la Policía Nacional Bolivariana. Bueno, saludos para ella. Gracias por estar reportando la audiencia. Esta oficial de la Policía Nacional Bolivariana, Isney Alicia Rodríguez. Y la saluda toda la familia, también Jaime Beleño, desde la urbanización Calicanto. Julio Catarí, también disfrutando de Inolvidable, como siempre, oyente Sensación en su residencia de la calle Contreras. Él aprovecha para saludar a su compadre Jimmy González y a la señora, y a su señora, exactamente, Jimmy González y señora. Y al sargento Arroyo, sargento de la Policía Nacional, de la Policía Regional. Oyentes a uno de 959, tu FM Sensación. Gracias. Recuerden, a las 8 de esta noche, noticiero de las 8. Saludos para Elisa, que está reportando la sintonía de Sensación. También está desde Las Azules, María, dice acá, María desde Las Azules. También saludamos a Luz de María Flores, a quien le conmemoramos hoy sus 78 años. Oyente Sensación, ya en el cielo, disfrutando de este programa. Ella se desconecta del mundo terrenal, pero se conecta con el mundo espiritual, con Dios, de parte de su hija Mari y toda su familia, que la recuerda. Y partió muy recientemente, el 11 de agosto, y fue una extraordinaria oyente Sensación, Luz de María Flores.

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1: Isabel, me enamoré de ti. Escrita esta canción por quien la interpreta, José Luis Perales. Excelente español y excelente cantante. Isabel, son las 7:54. Minutos finales del programa Inolvidable. Vamos a aprovecharlos para seguir saludando. Hola Richard, buenas noches desde Panamá. Hay mucho calor acá, Richard, dice Nairobi, desde Panamá. Pero por cierto, estaba yo viendo cómo están tratando de que no pasen tantos barcos por el canal de Panamá por la sequía que se está sintiendo en Panamá. Richard, buenas noches, gracias por la sintonía. Desde Panamá nos escuchan por internet. Richard, buenas noches. Muy alegre, Richard, porque nos llegó el agua. Richard, nos llegó agua, pero de la lluvia. Dice Asunción Vargas. Ah, ok, de la lluvia. Son las 7:55. Pero saludos para el ciudadano, dice aquí, Rodolfo Torres, en sintonía desde la Francisco Torres, casualidad. Richard, buenas noches. Aquí estamos en sintonía total y sin electricidad en la granja Don Simón. Ah, bueno, no, sí, es verdad, no hay electricidad. Se me olvidaba decirte, espera, están sintonizando lo que es la parte alta de la calle Bolívar. Por ejemplo, donde está Don Simón, que está cerca del Colegio Pedro Camejo, no hay electricidad. Dice Richard, estamos en sintonía total y sin electricidad en la granja Don Simón, en la calle Bolívar. Simón Lozada, el profe Giovanni, la profe Evelyn, Rey Pelón, el famoso Chiquito, Andri y su colega, y por supuesto Don Simón, Simón Lozada, en la granja Don Simón. Están divirtiéndose, pasándola bien, disfrutando de este programa inolvidable. También estarán atentos con las informaciones en breve en el noticiero de las 8. Tampoco hay electricidad en el sector Santo Domingo, todo lo que tiene que ver con alrededores del Hispasmed, Banco de Venezuela, Paseo del Hambre. Esa zona no tiene electricidad a esta hora. Creo, si no me equivoco, el sector Las Mercedes tampoco tiene electricidad. Nos escuchan a través de internet. Minervita está sintonizando Sensación desde la Subillaca. Gracias. Tiempo de decirles hasta mañana sábado, 6:00 p.m. Volveremos a estar junto a ustedes en el programa Inolvidable. Se despide quien les habla, Richard Alexander Rameda, certificado de locutor universitario 47.402, avalado por la Universidad del Zulia. En tan solo minutos, el noticiero de las 8, la despedida con el Puma José Luis Rodríguez. Él se acuesta, se duerme y ¿sabes qué hace? Sueña contigo.

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0: Muy buenas noches, Carola Torres Lara, Venezuela Planeta. Desde la división informativa de la FM Sensación te reporta Richard Alexander Rameda, 14600, Colegio Nacional de Periodistas, Seccional Lara. Las informaciones más importantes acontecidas hasta este momento en nuestro planeta. Comenzamos. Un accidente de tránsito se ha registrado en la intersección de la avenida Pedro León Torres con calle José Luis Andrade en pleno semáforo, acá en Carora, dejando como saldo a un conductor de vehículo de dos ruedas lesionado. El siniestro vial ocurrió en horas de esta tarde del viernes cuando el motorizado colisionó contra la estructura de un camión cisterna. Debido a la fuerza del impacto, el conductor de la moto salió despedido de su unidad, quedando tendido sobre la capa asfáltica con politraumatismos generalizados. La comisión del Cuerpo de Bomberos del municipio Torres brindó los primeros auxilios, estabilizando al paciente en el lugar. Fue movilizado de urgencia en ambulancia hasta el hospital Doctor Pastor López Arriba de Carora, donde quedó recluido bajo estricta vigilancia médica. Habitantes del caserío Camay de la otra banda siguen haciéndole un llamado a las autoridades policiales para que redoblen patrullaje y se acerquen hasta la zona, ya que un grupo de vándalos se ha acercado y ha procedido a quemar el pasto que han sembrado los parceleros. Una situación que nos mantiene en estado de conmoción y en vilo, ya que no hay una razón que explique por qué estas personas han llegado a estas parcelas del caserío Camay en la otra banda y han quemado el pasto que han sembrado estos parceleros, que les ha costado demasiado para que estas personas de un momento a otro lleguen a destruirlo mediante la quema. Por eso los habitantes del caserío Camay les vuelven a hacer el llamado a las autoridades y organismos de seguridad del municipio de Torres para que se trasladen, se desplacen hasta la zona y presten mayor seguridad a estos trabajadores. Son las 8:04 en la FM Sensación. El edificio residencial New Sport de 10 pisos, ubicado en la parroquia